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0: mosca muerta, de esas que hay, no, no, por Dios, y hasta se van a la puerta.
1: 5 de la tarde con 13 minutos. Oigan, pues vamos a continuar con el tema de la comunicación en la familia. Y pues le decía yo que sí, es verdad, a veces si no estamos acostumbrados, si no tuvimos una crianza más atrás que nos sentara de pronto a echar una platicadita con papá, mamá, los hijos, los parientes, los hermanos, los padrinos, nos puede parecer difícil, pero no es imposible, oiga. Entonces, consejitos para mejorar la comunicación familiar que le comparto con buena voluntad y que espero que le funcionen. Número uno, escuchar, oiga, escuche, por el amor de Dios. Hay veces que contestamos sin haber escuchado, hay veces que todavía ni nos terminan de decir algo y nosotros ya estamos a la defensiva, o ya estamos buscando cómo excusarnos, o ya estamos buscando cómo, y no estamos siquiera oyendo lo que nos están diciendo. Oiga, hay que prestar atención sin interrumpir y sin juzgar antes de tiempo. Bueno, lo correcto sería no juzgar, ¿verdad? Pero ya me doy por bien servida con que no juzguen inmediatamente, ¿no? El respeto, oiga, importantísimo. Hay que expresar lo que pensamos, pero sin insultos, sin burlas, sin gritos. No, no, no, no, no, no, no, no, no, no, no. Simple y sencillamente buscar la manera de que la fiesta vaya en paz. Criticar una conducta es muy diferente a atacar a la persona. Por ejemplo, si yo llego y tengo algo que decir, y digo, es que nunca ayudas en nada. No, hombre, cállense la boca, va a estar bueno el mitote. Sin embargo, yo puedo llegar y decir, oye, me gustaría que fueras un poco más acomedido, que fueras un poco más acomedida, ¿no? Por ejemplo, número 3, dedicarle tiempo a conversar. Oiga, las conversaciones importantes no siempre surgen solas, no es como que, ah, oye, el tapón de la leche, ah, sí, quiero aprovechar para platicarte sobre, no, o sea, tenemos que buscar el huequito, tenemos que dedicar un espacio justamente para que estos momentos sean un poquito más frecuentes y que sean aprovechados. A lo mejor una salidita a comer, un paseo, una actividad juntos, pues algo que nos cree la oportunidad para hablar. Número 4, expresar los sentimientos. Oiga, está muy chistoso porque yo conozco a muchas personas, no sé si sea algo del sonorense, pero conozco a muchas personas que de pronto tienen conflictos para decir, oye, es que estoy enojada, estoy preocupado, estoy enojado, estoy triste, pero sí saben hacerla de cuento. Sí, desafortunadamente muchas personas confunden cualquier emoción con el coraje, con un enojo, ¿no? Y es que, ¿dónde estabas, Bri? Es que me preocupo por ti. Sí, gracias. Se puede decir eso en vez de pegar un grito en el cielo y alterar todos los nervios, ¿no? Entonces hay que saber expresar los sentimientos. Cuando haya preocupación, cuando haya tristeza, cuando haya orgullo, eso nos va a ayudar a que los demás entiendan lo que está sucediendo con nosotros. Si ya decidimos hablar, hay que evitar las distracciones. Cuando alguien quiera hablar con usted de algo importante, deje a un lado el teléfono, apague la televisión. Si estaba escuchando el radio, bájale tantito. Ah, ese sí no me lo apague, nomás bájale tantito. Nomás dígame y yo pongo pura música instrumental. Nada, es cierto. Pero sí, hay que evitar las distracciones, que eso también va junto con el respeto. Practicar la empatía, oiga. Hay que intentar comprender cómo se siente la otra persona antes de responder lo que nosotros creemos. Sí, hay que tener esa consideración y resolver los problemas en equipo. No hay que buscar culpables, hay que enfocarnos en encontrar soluciones que puedan beneficiar a todos. Y un hábito muy sencillo que puede funcionar para que la comunicación en familia sea más fácil y más rápida y más beneficiosa. Por ejemplo, una práctica útil es que cada miembro de la familia comparta diariamente algo bueno que le pasó, algo que le preocupó y algo por lo que está agradecido. Despacito, ni siquiera tiene que dedicarle media hora a cada punto. Algo bueno que me pasó, hoy me regalaron una paleta. Algo que me preocupó, hoy me preocupó que la leche amaneció más cara. Algo por lo que estoy agradecido, porque tuve un día nuevo, punto. Así de fácil, así de sencillo, pero se van a dar cuenta que fomenta la confianza y que mantiene abiertas las líneas de comunicación. Entonces, ya con todo esto, usted ya puede ir a echar la platicadita. A echar la platicadita, de manera respetuosa.

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0: cayó privada aquella mujer. Háganse un lado, por favor, no se remolinen.
1: Échenle aire.
0: ¡Cállese, hombre! Por favor, gentes, a un lado, entiendan.
1: ¡Échenle aire!
0: ¡Cállese, hombre! ¡Una súplica! ¡Atrás, por favor, atrás, hombre!
1: ¡Échenle aire!
0: ¡Cállese, hombre! ¿Para qué decía que le echaran aire? Vino el mecánico de la esquina y le puso 30 libras.
1: Murió muy repuesta.

0: Pues quisiste, Cipolito.
1: La maté, pues fírmale ahí, está firmado. Con la otra mano, soy zurdo. ¿Algún encargo?
2: ¡Me traen cigarros, raza!

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10: 5 de la tarde con 40 minutos. Nos toca actualización del clima. Oye, es que le iba a decir oye, pero no oiga, porque aquí el respeto ante todo. 33 grados centígrados, bajamos un grado apenas desde que llegamos, desde que estuvimos platicando. No nos llueve, humedad 11%, viento 19 kilómetros por hora, condiciones soleadas. Esta noche vamos a tener temperaturas por ahí sobre los 20 grados centígrados. No hay necesidad de que se reconcilie con el ex, no va a pasar frío, o sea, de verdad, puede dormir en soledad, no pasa nada. Y el día de mañana domingo la máxima va a ser igual de 35 grados con condiciones despejadas. Les recuerdo que toda la semana que viene temperaturas de 37, 38 grados, tome mucha agua. Y nos saca a pasear a los perritos si está el piso muy caliente. Por favor, imagínese usted andar ahí descalzo. No, pues cómo, oiga, pues cómo. Ah, y tomar mucha agüita, pero eso siempre.

5 de la tarde con 47 minutos. Vamos a escuchar al señor de las canas, que justo me la pidieron con Antonio Aguilar, pero híjole, no, con Antonio Aguilar no la tenemos. La tenemos con Vicente y con Lorenzo de Monteclaro. Entonces, como ya me voy a tener que despedir, oigan, me voy a tomar yo el atrevimiento de ponerla entonces con Vicente. Si me la tenía que rifar por algo, iba a ser por la calidad del sonido, y aquí nos indica que la de Vicente es mejor. Entonces vamos a escuchar esta versión, que se va nada más y nada menos que a Colinas del Yaqui, para Francisco Martínez, que siempre está al pendiente de nuestro programa. Pues espero que la disfrute, a pesar de que no era exactamente, pero lo más parecido, pero que la disfrute.

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4: 5 de la tarde con 52 minutos. Oiga, pues ya, ahora sí que ya estuvo suave, ya se vendió todo. Qué rápido, no, hombre, tres muelas para nosotros. No, hombre, ni pa' la muela. Pero no se preocupe porque mañana domingo, el domingo llueve, truena, relampaguee, es de nosotros y es romántico y es del recuerdo. Entonces vaya pensando en las canciones melosas que me va a pedir mañana o las del bailongo. Ya sabe que llevamos un orden pues bastante interesante los días domingos. Pero bueno, mi nombre es Carolina Laborín, ya me voy, oiga, ya me voy porque usted a las 6 de la tarde va a terminar de enterarse de todo lo que sucede en la región, en el país, en el mundo, en su noticiero de confianza, Primera Plana. Mientras tanto, que pase una buena tarde, ya sabe, lo de siempre, lo de toda la vida, que esté muy bien, cuídese mucho, tenga buena voluntad, pórtese bien, lávese las manos, coma frutas y verduras, voltee a los dos lados antes de cruzar la calle, lávese las manos y que el Dios de su preferencia le bendiga.

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0: Hola, ¿qué tal amigos? Muy buenas tardes, muy buenas tardes. Son las 6 de la tarde con 3 minutos. Bien, pues ya estamos aquí. Les saludo a un servidor, Octavio Gravito, a nombre del profesor Luis Alejandro Encinas Arballo. Le damos la más cordial de las bienvenidas. También a nombre de Andrés Bacasegua, de Oscar Rodríguez, del doctor de los deportes José Antonio Germán, del Güerito Rivas y de todos los que hacemos posible este programa. Vamos a la información. Gobierno pagó 800 millones de pesos a la Coordinadora Nacional de Trabajadores del Estado para levantar plantón. Esa es la pregunta. Esto explicó Mario Delgado. El titular de la Secretaría de Educación Pública, Mario Delgado, fue cuestionado sobre el origen de los 800 millones de pesos destinados a la sección 22 de la CENTE en Oaxaca y explicó cómo se asignan estos recursos. Luego de que trascendiera que el gobierno federal habría destinado 800 millones de pesos a la sección 22 de la Coordinadora Nacional de Trabajadores de la Educación, el CENTE, en Oaxaca, en medio de las negociaciones para levantar el plantón instalado en el Zócalo, el titular de la Secretaría de Educación Pública, Mario Delgado, rechazó que se trate de un pago al magisterio para que se retirara su propuesta. Las versiones surgieron después de que la CENTE acordó desmontar el campamento que mantuvo durante casi 3 semanas en el Centro Histórico de la Ciudad de México como parte de sus movilizaciones para exigir mejoras salariales, cambios al sistema de pensiones y atención a diversas demandas laborales. Mario Delgado niega pago de 800 millones de pesos a la CENTE. En entrevista con medios, el secretario de Educación Pública aseguró que los 800 millones de pesos no fueron entregados al sindicato ni a la CENTE, sino que forman parte de recursos presupuestales destinados a combatir el rezago educativo en entidades como Oaxaca, Chiapas y Guerrero. Secretario, le preguntan, ¿de dónde salen los 800 millones que se dan a las disidencias de Oaxaca? Le preguntó un reportero. Siempre tenemos recursos para atender el rezago educativo. ¿A dónde se destinan? Precisamente a estados como Chiapas, Oaxaca y Guerrero, principalmente para atender las necesidades del sistema educativo, respondió el titular. Vamos a escucharlo.
1: Más de 800 millones y te mueves de la escalera.
2: No. Eso no es la primera vez que ocurre. Ya se ha hecho con anterioridad. Se hace un trabajo de diagnóstico serio con ellos y a partir de la necesidad es por niveles educativos. Por ejemplo, son recursos que van a telesecundarias, a primarias, a preescolar, dependiendo de la necesidad.
1: O sea, ¿nunca se les ofreció este dinero para que se fueran de la ciudad?
2: No, es una negociación que se tiene a partir de las necesidades del servicio que hay en los estados. Y no solo se hace con Oaxaca, se hace con todas las representaciones oficiales del sindicato. Se hace un diagnóstico estado por estado y se van atendiendo. Siempre hay muchas necesidades, ¿no? Que maestros que quieren cambiarse de lugar, escuelas que, por ejemplo, maestros se jubilan, hay que reponerlos. Es decir, la incidencia educativa pues es muy grande. Estamos hablando pues de más de 1 millón de maestros en todo el país, en básica más de 200,000 escuelas. Entonces, todas esas incidencias son atendidas.
0: Bueno, pues ya lo escuchó, pues es la primera vez que se escucha que se da 800 millones de pesos y levantan el plantón allí en el Zócalo. Bueno, pues la pregunta es, ¿realmente están diciendo la verdad? De acuerdo con Delgado, estos recursos se utilizan para la creación de plazas de docentes, asignación de horas de trabajo, recategorizaciones, contrataciones y otras necesidades detectadas mediante diagnósticos educativos realizados por las autoridades federales. Donde hacen falta maestros, se crean plazas, donde se hacen falta horas, se crean horas para atender el rezago educativo. ¿Y de dónde salen? Pues del presupuesto de educación, es para eso, explicó. El funcionario señaló que este esquema de asignación de recursos no es nuevo y que se ha aplicado durante los últimos 3 años como parte de una estrategia para reducir las carencias educativas en distintas regiones del país. Los recursos no pasan por manos de la CENTE, asegura la Secretaría de Educación Pública. Mario Delgado insistió en que los montos destinados a Oaxaca y otras entidades no representan una transferencia de dinero a organizaciones sindicales. La coordinadora no eroga absolutamente un peso. Todo se hace con presupuesto de la Secretaría de Educación y no pasa por las manos del sindicato, ni por la CENTE, ni por el CENTE. Todas son plazas del presupuesto federal. No hay ningún recurso para el sindicato, sostuvo. Asimismo, indicó que las inversiones federales en educación incluyen programas como becas para estudiantes de primaria y secundaria, entrega de uniformes, equipamiento tecnológico, mejoras en infraestructura escolar y apoyos a planteles educativos. Y yo aquí diría, bueno, pues ¿para qué levantan entonces el plantón? ¿Qué están tontos los de la coordinadora o qué les pasa? Con esto, cuando se entregaron los 800 millones de pesos, fue cuando pues levantaron el plantón, les jugaron el dedo en la boca, les dieron a tole con el dedo, o es lo que nos están dando a nosotros. Cuestionado directamente sobre si el monto fue ofrecido como parte de la negociación para que los maestros abandonaran el plantón de la Ciudad de México, el secretario rechazó esa versión. No, eso no es la primera vez que ocurre, se hace un trabajo de diagnóstico serio y a partir de la necesidad son recursos para telesecundarias, primarias o preescolar, dependiendo de cada caso, respondió. Delgado reiteró que las mesas de diálogo con las representaciones magisteriales se enfocan en identificar necesidades del sistema educativo en cada estado y no en entregar recursos a las organizaciones sindicales. Nunca se les ofreció este dinero para que se fueran de la ciudad. Es una negociación que se tiene a partir de las necesidades del servicio que hay en los estados y no solo se hace con Oaxaca, se hace con todas las representaciones oficiales del sindicato en la República, afirmó. Bueno, pues, ¿qué pensará la representación del CENTE aquí en Nogales? ¿Irán ya a terminarse de plano los plantones o las manifestaciones? Bueno, pues, ahí se los dejamos al costo, ¿verdad? Vamos con más información. 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Continuamos.
3: 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Ya estaban en el estrado cuando llegó el
0: sopilón. Pues muchas gracias, Manuel. Pues muchas gracias, te digo.
4: Mucha felicidad para usted y toda su gente y que estén bien.
0: Gracias, Manuel.
4: Un bendito a todos. Gusto saludarlo.
0: Gracias. Pues mañana el Día de los Padres, ¿no? Son las 6 de la tarde con 13 minutos. Yo, Claudia, The Guardian, de Sacachemban, como la líder de izquierda más popular del mundo. Bajo el título de Yo, Claudia, el texto resalta que la presidenta mexicana mantiene una aprobación arriba del 70%. La edición de esta semana de la revista The Guardian Weekly está dedicada a la presidenta de México, Claudia Sheinbaum, a quien destacan como la líder de izquierda más popular del mundo, así como de gobernar el país más macho de Latinoamérica. Bajo el título de Yo, Claudia, el texto resalta que la presidenta mexicana mantiene una aprobación arriba del 70% 2 años después de haber ganado la elección presidencial del 2024 y de convertirse en la primera mujer en encabezar el poder ejecutivo en México. Claudia Sheinbaum debe de estar haciendo algo bien, dice el texto escrito por Rachel Nolan en la edición semanal del medio británico. El texto de The Guardian, que escribió Rachel Nolan, comienza con la presentación de la modista de la presidenta Claudia Sheinbaum, Olivia Trujillo, quien confeccionó los trajes con los que se presenta la mandataria en todos los eventos e incluso el que usó en su rendición de protesta del pasado 1 de octubre del 2024. Olivia Trujillo cuenta que también diseñó y cosió el vestido de novia que usó la presidenta cuando se casó con su viejo amor, Jesús María Tarriba. Agrega que el vestido que utilizó Sheinbaum en su toma de protesta contaba con una copia por si alguien le lanzaba algo. Hay gente mala por ahí, cuenta y agrega que tiene un reclamo contra la presidenta, pues no ha acudido a probarse los trajes y vestidos que le confecciona, pues cuando los termina son trasladados directamente a Palacio Nacional y no se le hacen ajustes. Nunca ni una sola vez se ha probado una prenda conmigo, cuenta Olivia Trujillo. Cualquier mujer normal se prueba la ropa cuando se trata de algo importante como un vestido de novia, destacó la modista. Son las 6 de la tarde con 15 minutos. Trump descarta peajes en el estrecho de Hormuz durante 60 días, pero advierte que Estados Unidos podría imponerlo si fracasa acuerdo final con Irán. El presidente de Estados Unidos dijo que no habrá cobros durante el alto al fuego, pero advirtió que Washington podría imponerlos si las negociaciones con Irán no concluyen en un acuerdo final. El presidente de Estados Unidos, Donald Trump, amenazó con imponer peajes en el estrecho de Hormuz si no se alcanza un acuerdo final con Irán al concluir el periodo de 60 días previsto en el entendimiento inicial entre ambos países. De acuerdo con AP, el mandatario sostuvo que durante el alto al fuego no habrá cobros para el tránsito por esa ruta marítima, una de las más relevantes para el comercio energético internacional. El mensaje ocurre en medio de nuevas tensiones por el estrecho de Hormuz, luego de que Irán afirmara que cerró el paso por los ataques de Israel en Líbano y por lo que calificó como incumplimientos de Estados Unidos al acuerdo provisional. Al mismo tiempo, negociadores iraníes se alistan para viajar a Suiza, donde se prevén conversaciones técnicas con participación de mediadores de Pakistán y de Qatar. Trump afirmó en Truth Social, su red social, que no habrá peajes durante el alto al fuego de 60 días acordado con Irán. También dijo que después de ese periodo tampoco debería haber cobros, salvo que sean impuestos por Estados Unidos, si el acuerdo final no se concreta. El presidente estadounidense justificó esa posible medida como una compensación por lo que llamó servicios prestados por Estados Unidos como protector de los países de Medio Oriente. Bueno, y en la Ciudad de México, un hombre perdió la vida y una mujer fue rescatada tras el derrumbe de una vivienda. Accidente reaviva debate sobre falta de mantenimiento en edificaciones antiguas. Un inmueble de la alcaldía Cuauhtémoc se derrumbó durante la madrugada. Autoridades realizan peritajes y descartan riesgos en predios vecinos. Una nota de la Ciudad de México. Durante la madrugada de este sábado, una vivienda ubicada en la colonia Hipódromo de la alcaldía Cuauhtémoc colapsó por completo a causa de filtraciones de agua y el deterioro estructural acumulado por el paso del tiempo. El derrumbe ocurrió alrededor de la 1:00 a.m. en el inmueble de Chilpancingo 61 y Tlaxcala, dejando como saldo una mujer de 63 años rescatada con vida y un hombre de entre 25 y 30 años que perdió la vida tras quedar atrapada bajo los escombros. Más información, la Universidad Nacional Autónoma de México ha señalado que las herramientas de inteligencia artificial funcionaron como apoyo para detectar alertas. La universidad ahorra 7.3 millones de pesos con su primer examen de admisión en línea a licenciaturas. La Universidad Nacional Autónoma de México aplicó por primera vez su examen de admisión a licenciatura en modalidad a distancia y pagó 41,868,156 pesos por el proceso, una cifra menor a la erogada en el 2025 cuando la prueba fue presencial. El cambio representó un ahorro de 7.362.000 pesos para la institución, además de una reducción en sedes físicas, personal desplegado, traslados, material impresos y gastos operativos. 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
0: Son las 6 de la tarde, con 24 minutos, tenemos una denuncia de allá de Nogales, Arizona. Sí, adelante. Adelante, Mario, te escuchamos.
9: Ya dijiste mi nombre. Bueno, ni modo.
0: Bueno, ya lo dijimos.
9: Oye, antes de viniendo de México para acá, está el NAPA. Ajá. Es una agencia que venden a refacciones de carros. Y antes del NAPA está una gasolinería. No sé cómo se llama la gasolinería, es tienda de gasolinería, ¿ves? Es en gas. Ahí en la tienda está al fondo, está un taller mecánico. Y el muchacho que la tiene, creo que la tiene el mero mero es un como oficial de aquí de Estados Unidos, ¿ves? Y pues es muy tonto, no sabe comportarse entre la gente, vas tú a pedir una ayuda por el carro y otro, y te dice, pues lo leo, no, que no te viendo a la país, se le dio a Santadote, tenía 2-3 carros ahí, pero no los compone. Y pues resulta que fue como 3-4 veces la señora, le cerró la puerta del carro de atrás, no la puede abrir, y luego le dijo, pone el mofle, lo puso, le cobró tanto, y digo, caro, para el mofle, y ya no se puso bien, se le cayó salir, agarró un bump allí al salir y se le cayó. Pues ya voy para atrás con él otra vez. Pues se puso muy grosero el vato, ¿ves? Y no se puede comerciar con él.
0: Se molestó porque le volvió a llevar el carro, que no quedó bien.
9: Sí, pues, que no quedó bien, ¿ves? Y luego le compuso la cabeza del motor, una de las donde dice la araña que le dicen ahí de arriba, ¿no?
0: Ajá.
9: Y también le enroscó una tuerca. Le enroscó una vuelta porque está dando vuelta y vuelta y vuelta y vuelta y vuelta, pues no.
0: ¿Y se acuerda cómo se llama el taller?
9: No, el taller verás cómo se llama el terreno, creo, atrás del fondo de la tienda esa que está ahí. Está
0: ¿de la Goodwill, algo así?
9: Pues no me acuerdo con... No creo que no. Mucho. Una tienda, antes de llegar a Napa, es una tienda. Atrásito de la tienda esa. Y se llama Jesús... ¿cómo se apellida un locutor que estaba allí de... con no, Gutiérrez, no, Mirano, Daniel Híjola, no se me acuerdo con el apellido.
0: No se preocupe, el caso es que ya más o menos ubicamos dónde está el taller y pues un llamado de atención, no ha de ser el dueño, porque si fuera el dueño no lo trataría la gente así.
9: Exactamente, y como te digo, quiero poner, hace mucho que le quería poner una queja, nomás que no he podido. Porque la tengo estas grampas en la rodilla y no puedo andar muy rápido.
0: O sea que el carro no le ha quedado bien.
9: No le ha quedado, nunca le ha quedado bien. Y luego el pilón es que le bloqueó las puertas de atrás y no las abre. Y aquí está tirado el carro. Muchas veces le voy allí y no parece que trabaja bien el muchacho. Aparte de eso, cierra el taller. Y en la noche hace fiestas, no sé dónde, con sus amiguitos. Y como esos amiguitos comían muchachas. Y estoy el otro, y soy muy grosero.
0: Además de que cobra caro, ¿no?
9: Sí, además de que cuesta muy caro, hijo de la que bárbaro. ¿Ves? ¿Me entiendes? Y luego,
0: bueno, pues mucho.
9: Lo que no me gusta es que no le demos la atención, ¿ves? Es todo lo que te digo. Está bueno.
0: Ándale, pues muchas gracias por llamarnos, ¿sí?
9: Andrés, gracias.
0: Bueno, pues allá al otro lado, pues también se cuece nada, es que bárbaro. Son las 6 de la tarde con 28 minutos, ya está con nosotros Oscar Rodríguez. Oscar, buenas tardes.
2: ¿Qué tal, Octavio? Muy buenas tardes ya en este sábado 20 de junio. Y damos inicio con la información local. El presidente municipal, Juan Francisco Jim, manifestó que se está cumpliendo con los protocolos de seguridad pública en la que la ley cero tolerancia en el acoso laboral.
10: Sí, ya cumplimos con el protocolo que establece la Secretaría de Seguridad Pública, que está coordinado con la Secretaría que representa María Dolores. Ya tenemos esos protocolos aquí en Nogales. Personalmente en el ayuntamiento, por convicción tenemos que dar tener esa moral ante la situación de cero tolerancia a lo que es el acoso laboral. Eso es, por convicción tenemos que hacerlo, pero bueno, si hay un protocolo, ya lo cumplimos, el gobierno estatal lo ha impulsado, y ayer pues se reconoció a los municipios que hemos avanzado un poco más en eso, pero sobre todo hacerlo por convicción, más que por estatutos o por una política, hacerlo por convicción. Pues más que todo, un cambio en una política es establecer los procedimientos, es trabajar, y la alerta que trae a través del programa Salva, esa es una herramienta muy importante, sobre todo para las mujeres que aquí en Nogales y a través del C4, es muy importante que hemos atendido y han reducido con eso lo que es el índice de violencia. Quiere decir que funciona y tenemos que nosotros como autoridad implementarlo, darlo a conocer y darle seguimiento.
2: Pues ahí está lo que dice el alcalde sobre este tema que se ha llevado tanto a cabo, como es lo del cero tolerancia en el acoso laboral. Y también el secretario del ayuntamiento, Hipólito Sedano, él comentaba que se ha visitado algunos centros de atención múltiple, pues donde revisan los proyectos realizados por los estudiantes, porque ellos buscan certificarse.
11: Estuvimos la semana pasada de visita en dos centros, uno que está en la colonia Chula Vista y el otro que está por allá por las inmediaciones del Club Rotario de Nogales. En el caso del Club Rotario de Nogales, se cuenta con un taller que debo mencionarlo con todas sus letras, con una aportación personal de parte del alcalde, se llevó a cabo la creación de un espacio de taller de electricidad en el cual los mismos estudiantes, trabajando de manera conjunta con los maestros, han logrado instalaciones eléctricas para viviendas en su totalidad, desde el registro eléctrico de entrada hasta las distribuciones dentro de lo que ellos simulan en una maqueta, dos habitaciones, el baño, la cocina, la recámara, la sala, y con ello ellos están buscando una certificación. De eso hablamos la semana pasada con la directora de este centro y con el maestro que está a la cabeza de este taller, y ellos están persiguiendo y quedamos de coadyuvar con ellos en las acciones necesarias para que los estudiantes puedan tener eventualmente una certificación y buscar dentro de la industria incluyente que existe en Nogales, que lo hay, porque hay algunas plantas que contratan a jóvenes con algún tipo de discapacidad, y tenemos casos muy emblemáticos, por ejemplo, Dormacaba, ABB, solo por mencionar algunas, son de las plantas que son incluyentes y que invitan a participar a las y los jóvenes que tienen algún tipo de discapacidad, y que con ello, estos jóvenes, teniendo esta certificación, pueden ser insertados en la vida productiva.
2: Muy importante este tema de lo que es la inclusión, pues donde buscan que jóvenes de ahí, de estudiantes del CAM, pues sean incluidos en otras empresas, ¿no?, que ya constituidas. Y por otro lado, Gabriel Bonillas, director de la promotora inmobiliaria, comentó pues que ante la construcción de más de 1,000 viviendas, que se han sostenido reuniones con diferentes direcciones para contar pues ya con todos los servicios.
12: Sí, así es. De hecho, todo esto se ha estado viniendo o se ha estado viendo con cada una de las dependencias. Por ejemplo, el organismo operador entregó en su momento una factibilidad donde les hizo saber qué es las necesidades que tenía el organismo para poder suministrar del vital líquido a estos nuevos desarrollos, y ya van avanzando. Ya se bajó el recurso, ahorita se está por licitar lo que es un tanque de almacenamiento para ese sector, la perforación de pozos, la rehabilitación de otros pozos y de otros rebombeos. Entonces sí se ha estado apoyando, la verdad es una gestión que ha hecho mucho nuestro alcalde Juan Francisco Jim ante las autoridades competentes y tanto al gobernador, porque también al gobernador pues se le ha estado solicitando pues parte de estos recursos. Sabemos que son desarrollos nuevos, es un programa federal, y que pues también estos predios quedan un poco fuera o lejos de donde estaban los servicios. Entonces todo esto se le hizo saber a las autoridades competentes y nos han estado ayudando para bajar estos recursos.
2: O sea, está previendo ya todo, pues ante la construcción de más de 1,000 viviendas ahí en lo que es el sector de Pueblitos. Y en otra información, Fernando Ramírez, vocero de Lomapas, apuntó que se han estado realizando trabajos en varios pozos, esto pues para poder llevar el líquido a las viviendas y pues prever pues ya la temporada de sequía.
13: Por supuesto que hay trabajos previos que se hicieron antes de este verano, la construcción de líneas de conducción, de distribución, habilitación de pozos, mantenimiento preventivo, correctivo de motores, de removidos, y todo va enfocado precisamente a esto. También hay temas que se están haciendo en lo que es la galería filtrante, acá ubicada en el río Santa Cruz, donde también están haciendo labores ahí de desasolve para poder captar y seguir manteniendo en un buen nivel a la galería, precisamente para poder subsanar la demanda del agua potable en el verano, que cabe señalar, actualmente estamos dotando de 1,200 litros por segundo. Quisiéramos dotar un poquito más, pero también hay que reconocer, Oscar, que la demanda también está aumentando bastante, aunado también al tema de las fugas, tanto en la vía pública, ¿no?, que tiene que atender Omapas, como fugas en colonias, que hemos detectado fugas en tomas domiciliarias, las fugas de los tinacos. Entonces también es un problema que viene y pues merma también la cantidad de agua que llega a los hogares.
2: Y pues lo mencionaban, que este problema que se ha aumentado el consumo, pues es precisamente que en colonias donde no tenían el servicio, ahora que ya lo tienen, pues tienen sus fugas de agua y pues ha aumentado. Octavio, de mi parte es todo. Muy buenas tardes.
0: Muy buenas tardes, Oscar. El lunes más información a las 8 de la mañana. La temperatura en estos momentos aquí en Nogales es de 34 grados centígrados. Hoy tuvimos un día muy caliente, llegamos hasta los 37. Hoy por la noche vamos a estar con 18. La temperatura para... No hay posibilidad de lluvia, con viento de 14 kilómetros por hora. Y el día de mañana, domingo, por cierto, domingo romántico y del recuerdo, será un día soleado con una mínima de 19 grados centígrados, la máxima de 37. Ya para el lunes de la próxima semana, lunes 22, será un día soleado, pero ahí sí hay que agarrarnos ya. Es posible que lleguemos a los 40 grados centígrados con una mínima de 20 grados. Para el martes 23 será un día soleado, la mínima 22, la máxima 40. Para el miércoles 24, mayormente soleado, 7% la probabilidad de lluvia, es muy poco, una mínima de 23 y una máxima de 40. Para el jueves, 18% la probabilidad de lluvia, mayormente soleado, 22 la mínima y la más alta va a ser de 38. Así que mucho, mucho calor todos estos días, pero vamos a ver estos mismos valores, pero en Fahrenheit, aquí se los damos a conocer. 93 grados Fahrenheit la temperatura en estos momentos. Hoy llegamos hasta los 98. En la noche vamos a estar con 64 grados Fahrenheit. No hay probabilidad de lluvia, con vientos de 9 millas por hora corriendo del suroeste. Para el día de mañana, domingo, será un día soleado donde la temperatura mínima será de 67, la máxima de 99. Para el lunes, lunes 22, soleado, la mínima 69, la máxima 102, el martes 103 y el miércoles también con 103. Así que ya están las temperaturas, calientes encima de nosotros. Vamos con más información en unos minutos, mi compañero Andrés Bacasegua. 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Faltan 20 minutos, 20 para las 7 de la tarde. Y aquí está con nosotros mi compañero Andrés Bacasegua. Andrés, buenas tardes.
14: Buenas tardes, Octavio. Buenas tardes, amigos. Pues qué gusto saludarles. Pues qué gusto estar en esta tarde como preludio de un día tan especial, Octavio, como lo es el Día del Padre. Pues ojalá que se le dé pues ese reconocimiento a todos los papás, Octavio, que se les otorgue de parte de los hijos, de parte de las esposas, bueno, pues al menos el decirle gracias porque has sabido estar con nosotros, porque pues muchas veces, Octavio, en algunas ocasiones habrá padres que pues madrugan al trabajo y regresan. Se van cuando están los niños dormidos y regresan cuando pues ya se acostaron también en la noche, debido a que realizan jornadas extenuantes de labores y todo para sacar adelante a la familia, ¿no? Entonces quizá muchas veces por eso los hijos pues no miran el esfuerzo del padre, sin embargo ahí está.
0: Sí, buenas tardes, la escuchamos. Bueno, Sí, adelante, Andrés.
14: Claro, claro. Y bueno, pues, Octavio, muchas felicidades para ti, muchas felicidades para el profesor Alejandro, para Óscar Rodríguez, nuestro compañero, para nuestro director general, el licenciado Ramón Guzmán, para el doctor de los deportes, el doctor Patay, para todos los padres de aquí de la radio, pero también para todos los padres de Nogales que nos escuchan y que mañana van a celebrar, ahora sí, Octavio, como dicen luego, a cuerpo de rey.
0: Así debe de ser.
14: Bueno, y también, fíjate, Octavio, que hoy se inauguró una clínica de medicina estética. Es un negocio afiliado a Canaco. Y bueno, ahí estuvo el vicepresidente de Relaciones Públicas de este organismo camaral, el ingeniero Luis Rey, quien manifestó lo siguiente.
15: Así es, muy buenos días a todos. Nos transmite y irradia mucho la alegría la doctora Leida en este inicio de su nuevo negocio, de su nueva clínica, de su nuevo emprendimiento. Una mujer que ya tiene experiencia, ya ha estado en el ramo de la clínica estética y hoy tomó la muy buena decisión de poner su propia clínica. Ella va a ser su propia jefa. Uno cree que uno va a descansar más, pero ya trabajas más los primeros meses o años, pero ya después tú vas a empezar a ver los frutos de tu trabajo. Me gustó mucho las palabras de ella, que pues primero agradecemos a Dios, agradecemos a la familia, agradecemos a los pacientes que nos hacen o clientes que nos hacen llegar a este lugar. Y pues como el que rentó este lugar, la idea de nosotros como Cámara de Comercio, apoyado siempre con nuestros gobiernos, es darle una imagen diferente a los negocios que vamos a poner en el centro, en la entrada de la ciudad. Negocios que le cambien la imagen a la ciudad, negocios que inviten al americano, a los turistas a cruzar con confianza, a venir, está muy cercano al otro lado, a los de México, estacionamiento acá atrás, es un lugar en el que puedan llegar todos a atenderse y pues darse una manita de gato, ¿no? Pues viene el Día del Padre, ya sé que los hombres no ni nos pintamos el pelo ni muchas cosas, pero pues como hombres podemos hacer una manita de gato para un motos o algo, ahí alguien anda riéndose de ahí. Entonces la idea es esa, darle una imagen diferente a este lugar, un lugar que sea cada vez más atractivo para el turismo, en este caso servicios de salud. Y pues felicitamos a la doctora y a su familia Leida Martínez, que hoy inicia un nuevo proyecto en su vida.
14: Bueno, pues eso fue lo que manifestó el ingeniero Luis de Rey Grimaldo, vicepresidente de Relaciones Públicas de la Canaco. Tenemos también las palabras de la doctora, pero ahorita, Octavio, las escuchamos después de la
0: llamada. Sí, vamos a atender esa llamada. Sí, buenas tardes. Bueno, nos llaman y se quedan callados.
14: ¿Eh? Caray, pues alguien está jugueteando.
0: Sí, ¿verdad?
14: Bueno, la doctora Leida Martínez, Octavio, con este proyecto de medicina estética que inició este día, bueno, ella apuntó lo siguiente.
16: Pues de que todos estén aquí con nosotros próximamente, ya a partir del lunes ya abiertos, y pues los esperamos a todos los que nos estén viendo en el en vivo, en el video. Y pues aquí la misión es rejuvenecerlos, es básicamente, es una alianza entre la ciencia, la medicina estética, la perfección y las proporciones. Es de lunes a viernes de 9 de la mañana a 6 de la tarde y los sábados de 9 de la mañana a 2 de la tarde. Sí, es de Aurea Clinic. Así nos pueden encontrar tanto en Facebook como en Instagram y en nuestra página web como www.deaureaclinic.com.
17: Como dijo la doctora, pues hay que cuidar y hacer ejercer el juramento hipocrático.
16: Sobre todo eso, primum non nocere, primero no hacer daño.
14: Bueno, pues una doctora muy jovencita, Octavio, que pues abre las puertas a este negocio, Aurea Clinic, que está pues ahí en la puerta de México con Estados Unidos. Ahí está instalada esta clínica y pues esperamos que también sea un atractivo más para el turismo que visita Nogales.
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14: Bueno, y en más información, Octavio, fíjate que ya hay pues un paquete de obras de pavimentaciones que va a realizar el gobierno municipal, sin embargo se está dando prioridad a algunas. Escuchemos lo que al respecto nos platicó el ingeniero Jorge Medina, secretario de Obras Públicas y Ecología en el municipio.
18: Así es, definitivamente sí, y también estamos recibiendo más solicitudes. Traemos ahí solicitud de pavimentación de algunas calles, tal como es la ahí en la colonia Virreyes. También traemos calles ahí que nos han solicitado la Nevado de Colima, que son cierres de circuitos, la calle Soconusco. En algunas colonias traemos, en la Colosio, pues la calle Tepaches, pero sí estamos trabajando ahorita en los proyectos ejecutivos, en el presupuesto, para que en su momento, cuando tengamos recursos, también proceder a la pavimentación y nosotros estar listos para iniciar a la brevedad posible. Nosotros, la calle Río Lerma ha sido solicitada al alcalde, a algunos regidores, regidoras, también a nosotros allá en Desarrollo Urbano. Sí, tuvimos una reunión con vecinos de ahí, de la Río Lerma, y sí, ese tramo ya les comentamos que se va a pavimentar, el tramo ese que les comento, pero ahorita por prioridad vamos a iniciar con el tramo de la Río Pánuco, porque es la ruta primaria de transporte, es la ruta donde circulan hacia las rutas, que hacia las colonias que se encuentran hacia el oriente, Lomas de Anza, todo lo que está a la calle Buenos Aires. Entonces vamos a darle prioridad a esta calle y después continuamos con el tramo ese de la Río Lerma.
14: Bueno, pues lo importante, Octavio, es que pues este gobierno ha volteado la mirada hacia los cuatro puntos cardinales de la ciudad, no ha dejado sentido barrio, colonia, sector, y esto pues nos habla de que han sido pues de alguna manera muy incluyentes, Octavio, porque recordamos cuando se hablaba de gobiernos municipales que pues daban a conocer o se sabía que no habían hecho obra alguna o pavimentaciones alguna en lugares donde los votos no les habían favorecido. Sin embargo, pues nos damos cuenta que este gobierno pues apunta el trabajo, la obra hacia todos lados.
0: Por parejo, ¿no?
14: Por parejo, exactamente.
0: Una nota de aquí de Nogales, un estudiante de la secundaria estatal número 38, ubicada en la colonia Héroes de este municipio, fue atacado con un arma blanca en las inmediaciones del plantel educativo cuando las clases del turno matutino habían terminado, confirmó en un comunicado la dirección del plantel educativo. Aunque la Oficina de Comunicación de la Comisaría de Seguridad Pública Municipal no proporcionó información sobre el caso, los padres de familia del plantel educativo recibieron un mensaje por WhatsApp de los directivos de la escuela, donde confirmaron el ataque a un estudiante el viernes 19 de junio. Respecto a la información que circula en redes sociales sobre una agresión a uno de nuestros alumnos, queremos clarificar que los hechos no ocurrieron dentro ni a la salida del plantel, sino en las inmediaciones a la hora de salida del turno matutino, lo que por supuesto no resta gravedad al hecho, detalla el mensaje.
14: Bueno, y en más información, platicamos con el director de los inspectores en inspección y vigilancia en el municipio, Octavio Amigos, y bueno, pues él nos dio a saber que están trabajando para pues para regularizar a los vendedores ambulantes en cuanto a la ubicación, en cuanto a los vehículos en donde pues llevan a cabo sus vendimias, que sean vehículos que una vez terminada la jornada de venta, bueno, que se la, que se retiren y lleven sus vehículos a sus casas, que no los dejen en los lugares públicos. Vamos a escuchar lo que sobre esta situación nos platicó Ramón Osorio.
19: Y lo que pasa, mira, por reglamento, tomando reglamento en cuenta, pues el reglamento es muy claro cuando dice que el vendedor ambulante tiene el derecho a vender y todo. Y

0: Lomas de Anza. Pues es igual, estamos diciéndole a la gente que todas las estructuras que están abajo del puente en el Tianguis precisamente sean movidas por ellos y no se van a retirar. ¿Por qué? Porque ese espacio debe estar limpio, pues no pueden en las estructuras pernoctar toda una semana allí abajo del puente y luego después el viernes, sábado y domingo ocuparlas ellos y dejarlos allí. Entonces no son espacios para guardar estructuras, son espacios que se les permite para que vayan y ofrezcan su producto, pero una vez terminada la jornada que se lleven sus estructuras.
1: Bueno, esto también lo llevaron a cabo con vendedores de aquí de Placita Niños Héroes, Ramón.
0: Sí, de hecho es un programa en toda la ciudad que es un programa de reordenamiento, es reordenar lo que un tiempo se ordenó, pero en el trayecto del camino se fue desordenando y hay que reordenarlo. Entonces el sentido aquí no es quitarle el derecho de vender a la gente y de llevar comida a su casa. La cuestión aquí es el reordenamiento y concientizar pues, de que los espacios que se ocupan sean espacios que van a tener, pero que los van a cuidar y que al mismo tiempo se van a respetar las medidas que se les da también. Si son 3 metros, son 3 metros, para que no se extiendan y le quiten el derecho a la gente que va a las placitas, por ejemplo, a tomarse una comerse un helado, a sentarse, pues no hay espacio porque está lleno de vendedores.
1: Bueno, pues ya están en esa tarea, en ese trabajo, Octavio, para regularizar a los vendedores ambulantes que retiren sus estructuras una vez que concluyan su tiempo de venta, una vez que termine el día, bueno, que se lleven las estructuras y que no las dejen, porque además pues se convierten en un obstáculo, Octavio, para los transeúntes, pero también en esa contaminación visual que no le gusta a los ciudadanos.
2: Bueno, y el día de hoy allá en Hermosillo hubo una concentración multitudinaria, más de 15,000 personas reunió Toño Astiazarán, panistas, priistas, perredistas, independientes. El alcalde de Hermosillo expuso que es tiempo de un Sonora sin partidos políticos ni colores. Dice, yo sí le entro, yo sí voy. Antonio Astiazarán se suma al proyecto Sonora con todo. Yo sí le entro, yo sí voy, dijo Antonio Astiazarán Gutiérrez, luego de escuchar las visiones de asociaciones civiles de diferentes partes del estado como parte del proyecto Sonora con Todo. Astiazarán Gutiérrez destacó el avance que ha logrado Hermosillo en materia de seguridad, servicios públicos, salud y entre otros, en los casi 5 años que tiene al frente de la administración municipal, y ahora buscará unificar a Sonora para que nadie quede afuera. El alcalde de la capital, acompañado de su esposa Patricia Ruibal y sus hijos Patricia, Antonio y María Paula, reveló su interés de buscar un mejor Sonora para todas y todos, incluyente donde participen estudiantes, maestros, pescadores, agricultores, ganaderos, empresarios y demás perfiles. Juntos podemos hacer la participación ciudadana el motor de la transformación económica y social de nuestro estado, porque juntos lo podemos lograr. Y yo sí voy y vamos juntos, señaló a los más de 15,000 asistentes que acudieron de diferentes partes del estado a la presentación del proyecto Sonora con Todo. Llamó a trabajar entre todos para construir un Sonora donde todos participen. Pues va a estar interesante, pues lo que pueda opinar David Chaboya, el joven David Chaboya, el presidente del PRI aquí en Nogales, pues también el presidente del PAN y pues de otros partidos, ¿no?, que se dieron cita el día de hoy allá en Hermosillo.
1: Pues Octavio, de entrada 15,000 almas en esta concentración política de apoyo a Antonio Astiazarán, hablan de que hay buen músculo político, y que en cuanto a la estrategia de manifestar que va de acuerdo con las organizaciones, ahí pareciera que está innovando un poquito, ¿no? Que aunque tenga el respaldo de partidos, sin embargo, pareciera ser que el trabajo que está buscando o la idea que le están aconsejando o él tomando en cuenta

0: es partir de lo que del respaldo que obtenga de las organizaciones sociales.
1: Sí, efectivamente, además dice Toño Astías Arán, Sonora tiene todo para avanzar, lo veo en cada rincón del estado, en su gente trabajadora que no se raja y echada para adelante. En un Sonora, dice, donde se incluyan todos los sectores económicos y sociedad, la invitación es para que nadie se quede sin participar. Agradeció a las personas de los diferentes municipios y pueblos que lo acompañaron en su presentación de su siguiente proyecto, que lleva por nombre Sonora con todo. Pues enhorabuena, pues, Toño Astías Arán, pues está convirtiendo Hermosillo en una ciudad de primer mundo, Andrés.
0: Pues sí, efectivamente ha innovado en cuanto al autotransporte urbano, en cuanto a la seguridad pública con las patrullas eléctricas, y pues eso le pudiera redituar muy buenos votos. Sin embargo, pues también no hay que olvidar que frente a él, Octavio, pues pudiera pues alguno de estos 12 personajes de bastante arraigo en Sonora y en la izquierda, como son Lorena Valle San Pedro, la senadora, y el alcalde de Cajeme, Javier Lamarque, pues cualquiera de los dos pudiera constituir un buen liderazgo para también captar las simpatías populares. Así que pues esperamos al final, Octavio, choque de trenes y que de ahí resulte lo mejor.
1: Bueno, pues muy buenos perfiles como los que mencionaste para la próxima gubernatura. Vamos a ver quién recibe más apoyo, quién pues convence, ¿verdad?
0: Sí, efectivamente, Octavio. ¿Quién se echa la bolsa, la simpatía de los electores sonorenses?
1: Por lo pronto, Toño hasta se harán, dice, yo sí le entro.
0: Yo sí voy, y voy con Toño, ¿cómo dice?
1: Ah, sí, voy con Toño. Andrés, ¿qué más tenemos por ahí?
0: Bueno, por mi parte, Octavio, únicamente agradecerte como siempre, ese gran respaldo, y el próximo lunes, si Dios lo permite, aquí mismo, Octavio, de nueva cuenta, y pues nuevamente reiterarles a todos nuestros amigos la felicitación, el abrazo fuerte para todos los papás, que disfruten y que pues sea un día muy especial alrededor del jefe, del viejón, como dicen los muchachos del barrio.
1: Bueno, pues los voy a dejar ya con esta nota que les voy a leer a continuación, porque digo yo, nuestro sindicato, el sindicato de radio y televisión, pues tiene pues muchas cosas que ha ganado a través del tiempo. Porque leo esta nota, la Cámara de Diputados propuso una reforma a la Ley Federal del Trabajo para otorgar a los trabajadores un permiso de hasta 2 días al año con goce de sueldo para que realicen trámites oficiales sin necesidad de usar vacaciones o ausentarse sin permiso. La medida busca regular una situación que ya ocurre en la práctica en muchos centros de trabajo, pero que no está reconocida de forma expresa en la Ley Federal del Trabajo. Pues aquí en la ley del en el contrato ley del sindicato que rige la relación obrero-patronal del STIR, pues nos otorga un permiso de hasta 6 meses, imagínense. Bueno, esos 6 meses pueden dividirse en 5 permisos al año. Bueno, para que vean que sí son buenos los sindicatos. Bueno, amigos, ya nos vamos. Muchas gracias por el favor de su atención. Se van a quedar en la grata compañía de Elizabeth Marín. Son las 7:01, las 7:01. Con permiso.

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4: Muy, pero muy buenas tardes. ¿Qué tal, amigos? ¿Cómo están? Buenas tardes, noches. Ya estoy aquí con ustedes nuevamente en Radio Geni 760 en este sabadito ranchero, ¿no? Gracias aquí a Octavio Garavito y a todo el equipo de noticias. Gracias a todos ustedes por estar en sintonía del 760 Radio Geni. Bueno, un saludo para Marta López Aracho, esa Martita que ahorita pues ya andaba con sus gatitos bonitos y con gente ahí que ya se andan llevando otras mascotitas. Qué verá, qué bonito los gatitos. Muy, muy chiquitos, bien bonitos. Y ella pues inmediatamente los da en adopción, ¿no? Ya tiene algunos y pues ahora sí que los anda dando en adopción. Excelente. Pues qué bueno que caiga en manos de gente que realmente pues sí los cuide, sí los quiera. Porque cuánta gente pues tiene a las mascotas y miren, ni siquiera les da de comer, no los vacunan. Ahí andan los pobres animalitos mal, ¿verdad? Pero bueno, ¿qué le vamos a hacer? Nos vamos con más música aquí en Radio Geni y como siempre yo le complazco en un ratito más el pronóstico de la ventana y mucho más aquí en el 760. Beatriz Adriana, es el popurrí de las canciones rancheras. Buenísimo, ¿eh? México, vamos a disfrutarlo. Y se acuerdan de Raúl Velasco, pues él es el que le toca presentarla precisamente a Beatriz Adriana. Esta es del 2013.
5: ¡Ahora fue!

Muchas gracias por sus aplausos. Estoy muy emocionada porque pues es la primera vez que vengo para acá, para Venezuela. Me he encontrado con que todos ustedes son muy lindos. Les agradezco todo el cariño que nos han demostrado. Quiero agradecer al señor Raúl Velasco, que me hizo el favor de traerme para acá, al señor Amador también, y a todos ustedes les dejo mi cariño, que por primera vez aquí estoy temblando porque estoy muy emocionada, pero con todo mi amor les voy a cantar esta canción que es tan linda, que me hizo ganar un festival, el Festival de la Canción Ranchera en mi país. Se llama El Cofrecito, de Juan Saizar. Una canción bellísima.

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1: Buenísimo, ¿verdad? ¿Les gustó? Así apláudanle. Apláudenle ahí en casita o en donde usted esté, en la oficina, en el trabajo, en el auto, donde ande escuchando Radio Geni. Un saludo para usted también. Son las 7 ya con 24 minutos. A ver, nos vamos aquí rápidamente con el pronóstico de la ventana. ¿Cómo va a estar el clima para esta noche? Si hubo cambios, en la mañana también se los pasé, pero pues vamos a ver ahorita cómo. Si hay alguna modificación.
2: 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Nos asomamos por la ventana para ver el clima en este momento.
1: Claro que sí. A ver, entonces nos quedamos con 18 la mínima para esta noche en grados centígrados. La máxima pues la tuvimos en 37, pero ya va descendiendo. Va a bajar hasta los 18, la mínima 13 kilómetros por hora el viento. Mañana la máxima en 37, la mínima 19. Un día similar al día de hoy, pero mañana con un poco más de viento en 20 kilómetros por hora. Ya el lunes va a subir a los 39. El lunes casi los 40 la vamos a pegar, ¿no? Un descuido y llega a subir más. Bueno. Eso es la máxima, 39 la máxima y la mínima 21 grados centígrados. Vientos también en 15 kilómetros por hora. Ya el resto de la semana pues ya estará en los 40, 41, 39, 40. Así va a estar, un sube y baja, ¿no? Bueno, en grados Fahrenheit para la gente de Arizona en este momento, bueno, lo que indica el pronóstico, la mínima estará en los 63 y mañana subirá la máxima en los 98, la mínima 66 y 13 millas por hora el vientecito. Ya el lunes pues 101 la máxima, la mínima 68, otros días en 103, 102, 101, así que pues muchísimo calor para nuestra ciudad. Extreme precauciones, ¿eh? Y hay que tomar todas las medidas, ¿sale? Hidrátese. Si no hay necesidad de salir de casita, quédese a gusto a descansar.
2: Este fue el pronóstico de la ventana.
1: Claro que sí fue. Después de haber escuchado aquí a Beatriz Adriana, nos vamos con Jorge Negrete. México lindo y querido. Este es de 1951. Pero en el...

Lo siento, señorita, lo siento. Pero de todos modos tengo el placer de entregarle un par de medias nylon, obsequio de los almacenes La Malinche, para todos los amigos de este programa de aficionados.

0: el señor. ¿Cómo se llama usted? Juan Charrasqueado.
1: No, señor. Me llamo Ramón García, a sus órdenes.
0: Señoras y señores, Ramón García, que viene que echa lumbre por el trofeo de los 200 pesos de la hora del aficionado.
2: Pero, oiga, acérquese al micrófono. No le tenga miedo, ¿eh? No hace daño.
0: ¿Y de dónde viene usted, señor García? ¿De Pungarabato o de Acuitlapán de las Mazorcas?
1: No, señor, de Jerez, Zacatecas.
0: ¿De Jerez? La tierra de su tocayo, Ramón López Velarde, el poeta de suave patria. Oiga, ¿y la pistola? ¿A que se la robaron en este cochino México?
1: No, no, yo no he usado pistola nunca, señor, más que cuando, de vez en cuando, cuando iba yo a entregar algún ganado, pero generalmente no uso pistola, ¿no?
0: Bueno, bueno. ¿Y qué es lo que nos va a cantar? Me imagino que siendo de Jerez, cantará Zacatecas. ¿No es así, señor García?
3: ¡Jamón, Zacatecas!
0: Oiga, oiga, señor García, por favor, regrese, hágame favor. Aquí en XCW queremos a todos. Vamos a impulsarlo, véngase para acá, acérquese al micrófono. Vamos a ser amigos. Acérquese al micrófono y cante usted lo que quiera. ¿Qué es lo que va a cantar, señor García?
1: Una canción de mi tierra.
0: ¿Cómo se llama?
1: México lindo.
0: Maestro, por favor, al señor García, acompáñele en México lindo.

0: maestro, un momento, maestro. Díganos.
1: ¿Sabe usted? Yo no sé cantar con piano. ¿Qué? ¿No me podrían acompañar todos los muchachos, todos, por favor? Ha sido mi ilusión más grande cantar con un mariachi bueno.
0: Señor García, aquí estamos para complacerlo. Muchachos, acompáñenle al señor García.

0: Un aficionado.
1: Lo hace espléndidamente para ser un aficionado.
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0: Lo he mandado llamar para proponerle algo que creo que le interesará. Lo hemos oído cantar, Mirta y yo, y nos ha gustado la voz. Puedo hacer el lugar en uno de mis programas. Para empezar, le puedo ofrecer 100 pesos a la semana.
1: Hay que empezar. Y ya tiene abierto usted la puerta. El señor Castro es uno de los más importantes productores de México. Que se compre ropa cuanto antes. Tiene figura y gustará.
0: Decídase y empezamos el lunes en el programa de las 6.
1: Le advierto que el programa de las 6 es el de la buena suerte. Ahí empecé yo hace 3 años.
0: Ni hablar. Voy a hacer el contrato.

0: ¿Qué tal, Ramón? ¿Cómo salió todo?
1: No tienes idea cómo estuvo. Estuvo re bueno todo. No me tocaron la campana, fíjate. Todo parecía un sueño. Yo me sentía como si no fuera yo. Tenía ganas de gritar, de llorar.
0: La Virgen de la Soledad me oyó, Ramón. Tenemos que ir a darle las gracias.
1: Sí, empiezo el lunes a las 6. Y el próximo sábado ya cobraré mis primeros 100 pesos.
0: ¿100 pesos? Vamos a ser ricos, Ramón, 100 pesos.
1: Te sacaré de trabajar. Pondremos nuestra casa y ya no nos separaremos nunca. Te compraré mucha ropa y te llevaré al cine. Y un domingo iremos a la Villa de Guadalupe a darle gracias a la Virgen. Porque aquí es la Virgen de Guadalupe. Pero, ¿estás llorando? ¿Qué tienes, Soledad?
0: Soy la mujer más feliz del mundo, Ramón. Ya me voy.
1: Hasta mañana.
2: Una parte de la canción que viene aquí y parte de la película, ¿verdad? Con Gloria Marín y Jorge Negrete. Hermosísimos momentos y parte del cine de oro. Qué hermosura, ¿no? Del cine mexicano, esas películas preciosas, ¿verdad? Claro que sí. Bueno, continuamos con más aquí en Radio Geni. Y hay otra de las canciones también muy padres de Jorge Negrete, allá en el Rancho Grande, allá donde vivía. Este es de 1949.
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8: Aplausos por todo su respeto. Muchísimas gracias por esta grande cooperación que con todo respeto y amor he venido a verte, mi amor.
9: Tú no sabes, Juan Gabriel, lo que representa para mí este momento. En la hora del ensayo, esta canción, no la oí, nada más me dijo él que cantara un pedacito de Huapango Torero y se puso con los muchachos de Riva Juárez en tono de do. Yo esta canción oí una canción que me dijo, te hice una canción, pero me acuerdo que decías en Rosario, Sinaloa, Lola Beltrán.
8: No más te acordás,
9: me acordaba, sí, porque fue en aquella comida que, por cierto, fue el Día del Niño y fuimos a los comerciales allá por Insurgentes. Entonces el más grandecito de todos los niños era Juan Gabriel. Estoy tan agradecida.
8: Ah, sí,
9: y estoy emocionadísima porque estoy muy emocionada, porque esto es... representa para mí, pues, me besaste el corazón.
8: Es muy poquito,
9: me besaste,
8: ¿verdad? Para
9: el
8: lo que
9: corazón.
8: Tú mereces, pues, los favores nunca se pagan, de verdad, sobre todo uno como ese.
9: Pues, gracias, Juan Gabriel.
8: Carácter.
9: Me sacaste el aire, como decimos. Yo quisiera preguntarle a Juan Gabriel, yo sé del éxito tan grande que acaba de tener ahora en Estados Unidos, por ejemplo, en Los Ángeles. Pues toda la información vino a través de toda la prensa de este país. Así que estamos todos enterados y orgullosos porque su labor de este muchacho, de este joven, ha sido extraordinaria, maravillosa y grandiosa. Tenemos invitados a Ramoncito Inclán, por ejemplo, a Paz Arcaraz, que es su representante. Y sabemos, ¿verdad, licenciado Luna? Así que estamos llenos de cosas muy bellas y de una gran emoción. Y ahora que ya estamos aquí en México, pues vamos a despedirnos.
10: Perdón que interrumpa, señora, otra vez. Otros dos autógrafos, por favor. Tengo una tía, please.
9: ¿Pero para qué quieres tanto autógrafo?
10: La verdad es que me lo están pagando muy bien allá afuera.
9: Nunca más. Ahora vamos a despedirnos, amigos, y agradecerles infinitamente su presencia a este queridísimo muchacho. Mil gracias. A ti, Elizabeth, te deseamos lo mejor, muy buena suerte, eres muy bella, todas son muy bellas. Y entonces, a ustedes amigos que nos acompañaron en este estudio, los esperamos el próximo martes.

0: tremendas voces juntas, ¿no? Lola Beltrán y Juan Gabriel, juro que nunca volveré. Muy bien, pausa comercial y regreso. 16 minutos ya y las 8. En la noche.
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0: Hoy estaremos muy contentos. Bueno, esa bonita canción, ¿no?, de Ana Bárbara y Vicente Fernández, se llama La Jugada. Así es. Bueno, recordando a esa voz tan maravillosa de Chente Fernández aquí en el Sabadito Ranchero en Radio Geni. Bueno, continuamos con más. Hoy es Día Mundial del Refugiado, ¿no?, con el objetivo de visibilizar y ayudar a millones de personas que viven en condición de refugiados desplazados y a la esperanza de asilo en otros países debido a los conflictos armados de violencia, persecución, de los cuales pues son objeto en sus países de origen. Una persona refugiada es aquella que pues es obligada a dejar su país debido a problemas pues internos, como los conflictos armados, persecuciones y todo tipo de violencia. Son muchas las razones por las cuales las personas refugiadas deben comenzar sus vidas en lugares alejados de sus familias y de la patria que nos vio nacer. Los motivos más comunes de persecución son por temas pues políticos, religiosos, sociales, raciales y hasta sexuales. Y de no dar este paso decisivo también pueden incluso poner en riesgo sus vidas. Por otra parte, las personas refugiadas y desplazadas pues deben enfrentar los siguientes problemas sociales, los cuales pues requieren de una pues unificación de criterios para la aplicación de políticas sanitarias, educativas, sociales y por parte de las naciones de los que lo reciben. Por ejemplo, dificultades para recibir atención médica primaria, exclusión del mercado laboral formal, la xenofobia, ¿no?, que es la discriminación al extranjero, y el racismo, y dificultades en el acceso al sistema educativo, depresión, trastornos psicosociales y otros traumas psicológicos, enfermedades infecciosas y no transmisibles como tuberculosis, VIH, SIDA, hepatitis, varicela, problemas de salud reproductiva, mortalidad neonatal, trastornos nutricionales, infecciones respiratorias y cutáneas. Pues así es, ¿no? Día Mundial del Refugiado. Así lo recordamos hoy aquí en Radio Geni. Continuamos con más. Claro que sí, ahora viene otro de Pupurrí de Lucha Villa. Son cortitos, no creo que son largotes, ¿no? Están bonitos, están chiquitos, pequeños, pero están preciosos. Esta es de, vamos a recordarla con el Pupurrí de Juan Gabriel en voz de Lucha Villa. En un programa de 1991.
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3: Continuamos, son las 8 ya con 4 minutitos. Bueno, y aquí viene otra de las canciones en este sabadito ranchero. Y les complazco, cómo no, aquí a la gente del Callejón Hidalgo acompañándonos. Dice Elizabeth, algo de Alejandra Ábalos. Ah, bueno, pues fíjense que sí tengo, encontré esta que me encantó. Así que vamos a escucharlo. Con sabor a México.

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0: Ese señor de las canas, Lorenzo de Monteclaro. Bueno, muchas felicidades para todos los papis, ¿eh? Bueno, algunos ya se andan festejando desde hoy, ¿eh? Ya veo ahí mucha, bueno, por ahí cerquita donde pasé hoy. Decía, ay, qué rico huele a carnita asada, el humito, ¿no? Y toda la cosa. Pues qué bueno, ¿eh? Que empiecen a festejarlo desde ya, todo con medida, para que mañana todavía pues tengan un poquito más de tiempecito para seguirle, ¿no? Bueno, así que pues muchas felicidades a todos los papis que merecen eso y mucho más. Y a los que no la tenemos, pues una plegaria al Todopoderoso por su eterno descanso. Y siempre los vamos a recordar, siempre. No nomás el Día del Padre, sino siempre. Pausa comercial y ya regreso con más en este sábado ranchero.
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4: Bueno, 10 ya y las 9 de la noche. Vámonos con Francisco El Charro Avitia y esto es El Muchacho Alegre.

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semana de estar trabajando en Estados Unidos, le escribí a mamá: mamá, ya compré saco. Un argüende que formó mamá en el rancho, pobrecita. Mi hijo anda muy bien vestido, trae saco nuevo. Nada, pues el saco de pisca.

Y me dice el chelifón, hey, tú, mexicano, tú eres mojado, empapado. 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

No lo hicieron igual, ¿eh? Lástima. Si lo hubieran hecho igual, a la gente le hubiera salido sangre de las manos de tanto aplaudirles. ¡Otra vez! ¡Ahora sí lo hicieron igual! Ese aplauso para mis magníficos acompañantes en esta gran noche para mí con Verónica, al gran mariachi de América, de Jesús Rodríguez e hija, y como solista, el mejor acordeonista del norte. Ya saben ustedes que cuando los artistas se presentan siempre traen un solista que lo trajeron de París, de Londres. No, este viene conmigo.

0: piporro aquí, ¿verdad? Claro que sí. Bueno, vamos a ir con una canción muy bonita. Bueno, todas tienen algo especial, pero esta también. Es Ángel Aguilar y Pepe Aguilar. Feliz Día del Padre. Homenaje a Papá.
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Hermosa canción, ¿verdad? Ángela Aguilar, dedicada en especial para su papi, ¿no? Feliz Día del Padre, para todos los padres del mundo, claro que sí. Bueno, ahora sí, continuamos con más, son las 9 ya con 11 minutitos. Y viene Jenny Rivera también en la canción esta que es culpable o inocente.

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2: Luis. Pensaste que se me había olvidado tu regalo de Navidad. No, mi hermano. Aquí está.
3: Gracias. Muchas gracias. He venido a decirle esta noche a un gran hombre, a un gran artista, que se entregó siempre por amor a su profesión, que lo quiero, lo admiro y lo respeto, que una vez que yo era muy pequeño me contó que a mi abuelo le gustaba esta canción. Ahora, siendo yo un hombre, quiero dedicarle con las mismas palabras la canción que a mi abuelo le gustaba. Para ti, papá, para ti, mi querido viejo.

Preciosa canción, ¿no? De Alejandro y Vicente Fernández, cuando yo quería ser grande. Bueno, vámonos ahora con Selena. Siempre hace frío.

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0: 10 minutos ya y las 11 de la noche. Mañana estaré bien tempranito de 6 de la mañana a 10 en el Domingo Romántico y del Recuerdo. Que tengan una excelente noche, un excelente... Bueno, lo que queda, lo que resta ya del sábado. Así es. Y en un ratito más va a cumplir años mi nieta Camilita. Camila, Lía Camila Vera García, que va a cumplir sus 3 añitos, así que mañana tenemos fiesta. Muchas felicidades a Camila, que cumple sus 3 añitos, esta pequeñita hermosa, la más traviesa de todos. Muchísimas gracias, bendiciones para todos. Y el último, que apague la luz.
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2: ¿Te has preguntado qué contienen los productos que consumes a diario? Conocer los ingredientes es el primer paso para elegir mejor.
3: ¡Exacto! Por eso, una gran alternativa es preparar tus propios productos en casa.
2: Hoy te contaremos sobre las tecnologías domésticas, una opción para cuidar tu salud y tu bolsillo

0: comparado con los precios que ofrece el mercado.
1: Todo este esfuerzo tiene el respaldo del Laboratorio Nacional de Protección al Consumidor, donde se encargan de validar cada receta.
0: Con la meta de cuidar el bolsillo de los hogares y ofrecer nuevas alternativas, la Profeco organiza talleres en toda la República a través de sus oficinas de defensa del consumidor.
1: Tan solo en 2025 se realizaron 10.983 talleres de tecnologías domésticas, logrando apoyar a 347.500 personas en todo el país.
0: Esta labor ayuda directamente al ahorro familiar, fomenta un consumo más consciente y desarrolla habilidades que impulsan la autonomía económica.
1: Incluso, estas tecnologías han servido para quienes desean emprender y generar algo de dinero extra. Bajo este modelo hemos hecho, por ejemplo, limpiador de piso, pasta dental, gel para el cabello, protector solar y productos de confitería y panificación.
0: Hoy toca el turno de la crema de cacahuate.
1: ¡Comenzamos!
0: Con pocos ingredientes podemos hacer algo muy rico. Prueba de ello es que para hacer crema de cacahuate necesitaremos solamente
1: una taza de cacahuates pelados sin sal, una cucharada de piloncillo molido y una cucharadita de extracto de vainilla.
0: Seguro tienes en casa alguno de los ingredientes. De cualquier forma, se consiguen en el mercado más cercano.
1: De utensilios necesitaremos un procesador de alimentos o licuadora, taza medidora, cuchara sopera, cuchara cafetera, espátula de plástico y para envasar, un frasco de vidrio con tapa hermética.
0: Y esto me encanta, Nat. Una ventaja más de esta tecnología doméstica es que solo toma 30 minutos hacer la crema de cacahuate y en cambio se conserva por mucho tiempo. Su caducidad es de un año.
1: Pues manos a la obra. Para empezar, molemos los cacahuates en el procesador de alimentos hasta formar una pasta. Es importante que lo hagamos en intervalos cortos y al mismo tiempo ir reduciendo la velocidad mientras se va moliendo. Ya que tengamos la pasta de cacahuate y sin apagar el procesador, agregamos el piloncillo y la vainilla.
0: Mientras integramos todo muy bien, quiero comentarles que la crema de cacahuate es rica en proteína vegetal, tiene grasas saludables y mucha fibra.
1: Volviendo a la receta, hemos seguido mezclando en el procesador. Continuamos hasta obtener una crema suave y homogénea.
0: Ojo, si queda muy seca, podemos agregar media cucharadita de aceite vegetal. Se va agregando poco a poco en el procesador para que se incorpore correctamente.
1: Ahora, a envasar. Con ayuda de la espátula, vertemos la crema de cacahuate en el frasco de vidrio y lo etiquetamos con la fecha de elaboración y caducidad.
0: Esto es primordial para que luego no estemos comiendo algo ya caducado que nos pueda hacer daño. Finalmente, recuerda que hay que mantenerla en refrigeración.
1: Además, toma en cuenta que si con el tiempo percibes un aroma rancio, debes desecharla de inmediato, independientemente de la fecha de caducidad.
0: Da ese paso hacia un consumo informado e inteligente y anímate a elaborar esta tecnología doméstica.
1: No olviden que pueden ver más procedimientos de diferentes tecnologías en el canal de YouTube Profeco TV.
0: ¡Hasta la próxima!
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La soledad de la alborada. Un trovador en serenata, queriendo la luna enamorar. Poema es la tristeza, es alegría. Poema es el nacer de un nuevo día. Es dolor cruel de una pasión. Poema es un poeta apasionado. Es escribir desesperado lo que está aquí en el corazón.

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0: ¿Te has preguntado qué contienen los productos que consumes a diario? Conocer los ingredientes es el primer paso para elegir mejor.
1: ¡Exacto! Por eso, una gran alternativa es preparar tus propios productos en casa.
0: Hoy te contaremos sobre las tecnologías domésticas, una opción para cuidar tu salud y tu bolsillo al mismo tiempo.
1: Por eso, te enseñaremos a preparar una crema de cacahuate para toda la familia.
0: Presta atención y quédate con nosotras.
2: Revista del Consumidor.
1: Desde hace más de 4 décadas, en la Profeco brindamos opciones para elaborar productos útiles, seguros, económicos y con excelente calidad.
0: Se trata de las tecnologías domésticas, una pieza clave de nuestras actividades de educación para el consumo.
1: Con ingredientes que se encuentran fácilmente y procedimientos simples, buscamos que las infancias y las familias tengan alternativas para elaborar lo que necesitan a un menor costo, comparado con los precios que ofrece el mercado.
0: Todo este esfuerzo tiene el respaldo del Laboratorio Nacional de Protección al Consumidor, donde se encargan de validar cada receta.
1: Con la meta de cuidar el bolsillo de los hogares y ofrecer nuevas alternativas, la Profeco organiza talleres en toda la República a través de sus oficinas de defensa del consumidor.
0: Tan solo en 2025 se realizaron 10.983 talleres de tecnologías domésticas, logrando apoyar a 347.500 personas en todo el país.
1: Esta labor ayuda directamente al ahorro familiar, fomenta un consumo más consciente y desarrolla habilidades que impulsan la autonomía económica.
0: Incluso, estas tecnologías han servido para quienes desean emprender y generar algo de dinero extra. Bajo este modelo hemos hecho, por ejemplo, limpiador de piso, pasta dental, gel para el cabello, protector solar y productos de confitería y panificación.
1: Hoy toca el turno de la crema de cacahuate.
0: ¡Comenzamos!
1: Con pocos ingredientes podemos hacer algo muy rico. Prueba de ello es que para hacer crema de cacahuate necesitaremos solamente
0: una taza de cacahuates pelados sin sal, una cucharada de piloncillo molido y una cucharadita de extracto de vainilla.
1: Seguro tienes en casa alguno de los ingredientes. De cualquier forma, se consiguen en el mercado más cercano.
0: De utensilios necesitaremos un procesador de alimentos o licuadora, taza medidora, cuchara sopera, cuchara cafetera, espátula de plástico y para envasar, un frasco de vidrio con tapa hermética.
1: Y esto me encanta, Nat. Una ventaja más de esta tecnología doméstica es que solo toma 30 minutos hacer la crema de cacahuate y en cambio se conserva por mucho tiempo. Su caducidad es de 1 año.
0: Pues manos a la obra. Para empezar, molemos los cacahuates en el procesador de alimentos hasta formar una pasta. Es importante que lo hagamos en intervalos cortos y al mismo tiempo ir reduciendo la velocidad mientras se va moliendo. Ya que tengamos la pasta de cacahuate y sin apagar el procesador, agregamos el piloncillo y la vainilla.
1: Mientras integramos todo muy bien, quiero comentarles que la crema de cacahuate es rica en proteína vegetal, tiene grasas saludables y mucha fibra.
0: Volviendo a la receta, hemos seguido mezclando en el procesador. Continuamos hasta obtener una crema suave y homogénea.
1: Ojo, si queda muy seca, podemos agregar media cucharadita de aceite vegetal. Se va agregando poco a poco en el procesador para que se incorpore correctamente.
0: Ahora, a envasar. Con ayuda de la espátula, vertemos la crema de cacahuate en el frasco de vidrio y lo etiquetamos con la fecha de elaboración y caducidad.
1: Esto es primordial para que luego no estemos comiendo algo ya caducado que nos pueda hacer daño. Finalmente, recuerda que hay que mantenerla en refrigeración.
0: Además, toma en cuenta que si con el tiempo percibes un aroma rancio, debes desecharla de inmediato, independientemente de la fecha de caducidad.
1: Da ese paso hacia un consumo informado e inteligente y anímate a elaborar esta tecnología doméstica.
0: No olviden que pueden ver más procedimientos de diferentes tecnologías en el canal de YouTube Profeco TV.
1: ¡Hasta la próxima!
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Buenas noches. Yo estoy muy feliz de volver a Chile. Después 12 años, sus aplausos me hacen ser tan importante como Bam Bam Zamorano.

0: Ok. Tenemos un nuevo LP titulado Latinísimo. Tocaremos una de esas canciones de este nuevo álbum titulado. ¿What's the titulado?
1: Escándalo.
0: Escándalo. Okay.

0: Ray Conniff.
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Y muy buenos días. ¿Qué tal, amigos? ¿Cómo están? Qué gusto saludarles hoy en este dominguito, domingo 21 de junio. Yo les digo así, bienvenidos y muy, pero muy buenos días. Ya amaneció Dios, ya levántense. Como yo me levanté a las 15 para las... No es cierto, eran las 5:15, 5 y cachetada, ¿no? Más o menos, ¿no? Ya para meterme a bañar, cambiarme rápido y salir volando, ¿no? En la paloma. Esa paloma vuela. Y bueno, gracias a Dios, pues aquí desde ya, desde las 6 de la mañana con ustedes. Y vamos a aprovechar todo este tiempo que me queda hasta las 10 de la mañana para poder felicitar, primero que nada, a todos los padres hoy en su día. Muchas felicidades a todos los viejones, como dicen por ahí, ¿no? Al viejón. Muchas felicidades, ya saben, lo mejor. Hoy, mañana y siempre, ese pilar de la casa, ese sostén, a esos señorones que son tan responsables, que son tan fieles, trabajadores, ¿qué les puedo decir, verdad? Que ahí están con el que no quieren levantarse, pero se tienen que levantar, ¿verdad? Así es para llevar las provisiones al hogar. Así que, pues, a esos padres responsables, muchísimas felicidades. Día del Padre es una de las celebraciones más importantes para las familias mexicanas, a diferencia del Día de la Madre, que se conmemora el 10 de mayo, ¿no? Pero esta fecha varía, no con año, año con año, lo que genera también dudas entre quienes planean festejos o reuniones. La celebración busca reconocer la labor, el esfuerzo, el compromiso y el cariño de los padres, además también de fortalecer los lazos familiares a través de convivencias, regalos y muestras de agradecimiento en México. Día del Padre se celebra el tercer domingo de junio, por lo que en el 2026 la fecha será, pues este domingo ya, 21 de junio. Durante este día, pues miles de familias se reúnen para homenajear a los papás, sus comidas, sus carnitas asadas, qué rico. En fin, ¿verdad? Su mariscada, bueno, lo que al jefe se le antoje. Reuniones y actividades y mensajes de agradecimiento. La fecha cambia porque el Día del Padre no está ligado a un día específico en el calendario, sino que se celebra el tercer domingo de junio y al no tener un día establecido, la celebración puede caer en fechas distintas dentro del mismo mes. Esta práctica pues también se realiza en otros países, ya que permite también que las personas pues puedan festejar durante el fin de semana. El origen de esta celebración se encuentra en Estados Unidos en 1910, cuando Sonora Smart Dude promovió la creación de un día reconocer el esfuerzo de su padre, Henry Jackson Smart, un veterano de guerra que crió solo a sus hijos tras el fallecimiento de su esposa. Con el paso de los años, la conmemoración ganó popularidad y fue adoptada por diversos países. En México, Carmelita Tostado Gamboa, originaria de la comarca lagunera, impulsó el reconocimiento de la paternidad y la importancia del valor del papel de los padres dentro de la familia y la sociedad. Actualmente, el Día del Padre es una de las fechas más significativas del calendario familiar en México y sobre todo una gran oportunidad para agradecer el apoyo, dedicaciones a millones de papás en el mundo. Así que a cada uno ya sabe lo mejor hoy y siempre. Recuerden, ¿quieren hijos modelos? Hay que ser padres modelos. Con eso inicio. Felicidades.

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0: Qué hermosa canción, ¿no? Con tremendo mensaje. Seguiremos recordando, ¿verdad? Y bien plasmado todos los valores. Aún así, cuando no están siempre en nuestra mente, corazón, vamos a poner en práctica en nuestra vida también todos los consejos que nos dieron. Y siempre así, en nuestra mente. Y también practicarlos con nuestros hijos, nietos, todos esos consejos, llevarlos a cabo y dárselos también ese ejemplo que nos dejó nuestro Padre. Así es. Y vamos con más aquí en Radio Geni, felicitando a todos los papás hoy en su día y recordando a los que ya no están. Un saludo para Mario Rivera, que también es un gran papá, este señorón, esposo de Conchita, muchas felicidades. También para mi nieta hermosa, hoy cumple sus 3 añitos, Lía Camila Vera García. Y también para el señorón también de Víctor Olivas, que también es papá, él está en la Arizona. Bueno, son las llamaditas que recibí desde temprano, ¿verdad? Pues muchas felicidades, un abrazo grandioso. Y continuamos, pausa comercial y ya estoy de regreso a las 7:30 minutos. Estamos en este domingo, Día del Padre, domingo romántico y del recuerdo.
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1: Vamos a los onomásticos también. El día de hoy son para Apolinar, Demetria, Jacobo, Luis, Luisa, Marisa, Raimundo, Raúl, Rodolfo y Rufino. Día del Padre, Día Internacional de la Celebración del Solsticio, Día Mundial de la Esclerosis Lateral Amiotrófica, Día Internacional del Yoga, Día Mundial de la Hidrografía y Día Mundial de la Jirafa y Día Internacional del Sol. Hablando del sol, ahorita les voy a pasar el pronóstico, verá qué calorón va a ser hoy. No, hombre, mañana ni se diga, y toda la semana que Dios nos agarre confesados, ahora sí. 1970 tendría 138 años, 56 aniversario luctuoso del fallecimiento de Antonio Gómez Rodríguez, el hijo del Pénjamo, creador del escudo nacional. 1976, lanzamiento de la canción Don't Go Breaking My Heart, interpretada por Elton John y Kiki Dee. 1983, cumple 43 años Nadia, cantante, compositora mexicana. Y en el 97, el fallecimiento de nuestro amigo locutor Francisco Peregrina. Saben que por cuando él estaba en la Genial, en el Callejón Independencia, a mí me tocó reemplazarlo. Yo entré por él precisamente, por Peregrina. Gran amigo, una gran persona con un gran corazón. Así es. Bueno, así lo recordamos hoy en Radio Geni. Nos vamos con la frase. Dignidad es cuando te quedas contigo, incluso cuando todos te dan la espalda, cuando no te vendes, aunque te duela perder, cuando eliges respetarte, aunque eso signifique quedarte solo. Eso es la dignidad. Así como hay gente que te da la espalda después de tantas cosas, hay gente que te apoya sin ser nada. Así es. Bueno, ahí están entonces las frases del día de hoy, ¿no? A ver, ahorita le vamos a dar mensajitos al papá también, las frases del padre. ¿Qué pasó aquí? Bueno, vamos a checarlas en un ratito más. Y nos vamos ahora con más canciones y también a nuestro Padre Celestial principal, ¿verdad? Que le debemos todo. Jesús es mi pastor, Leodán.

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3: Continuamos con más, 18 minutos ya y las 8 de la mañana. Bueno, contentos, felices los papás, ya está. Ahora sí que les voy a preguntar, ¿se va a hacer o no se va a hacer? Su carnita asada, pues. Bueno, pues muchas felicidades. Vamos con otra de las canciones dedicada a los papás y esta se llama Algo le pasa a mi héroe. Esta es con Víctor Manuel. Un saludo para Omar Isidro Cota, otro de los papás ahí, felicidades, en las Lomas de Nogales número 2. Felicidades.

0: Oye, negra, te puedo hablar. Ya los chicos se han dormido. Así que deja el tejido que después te equivocas. Hoy te quiero preguntar, ¿por qué motivo las madres amenazan a sus hijos con ese estribillo fijo de ¡ja, cuando venga tu padre! Y con tu padre de aquí, y con tu padre de allá, resulta de que al final, al verme llegar a mí, lo ven entrar a Caín y escapan por todos lados. Y yo, que vengo cansado de trabajar todo el día, recibo de bienvenida una lista de acusados. Tú empiezas con tus quejas y yo tengo que enojarme. Igual que hacía mi padre al escuchar a mi vieja. Entraba a fruncir la ceja apoyando a ese fiscal, que en medio del temporal se erigía en defensora. Lo mismo que tú ahora, que siempre me dejas mal. Si los perdono, ¿qué ejemplo? Es así como los educas. Si los castigo, eres bruto, no tienes sentimientos. A mí que llegué contento y no tuve más remedio que poner cara de serio y escuchar tu letanía. A mí que me paso el día pensando en jugar con ellos. Yo sueño en llegar a casa y olvidarme felizmente del trabajo, de la gente y de todo lo que pasa. Los hijos son la esperanza y el porqué de nuestras vidas. Por eso nunca les digas, ¡ah, cuando venga tu padre! No quiero encontrar culpables. Quiero encontrar alegría. Que no me pongas de escudo como lo hacía mi madre, que consiguió que mi padre lo imaginara un verdugo. Él llegaba y te aseguro que se acababan las risas. Y en lugar de una caricia o hablarle como a un amigo, lo miraba compungido presintiendo una paliza. Y el pobre, que me entendía, sacudiendo la cabeza escuchaba con tristeza lo que mi madre decía. Y que él de sobra sabía. Que con este no se puede, que me pinta las paredes, que trajo las suelas rotas, que la calle, la pelota, que me saca canas verdes. A la cama sin cenar, aburrido me ordenaba. Mi madre me consolaba y yo lo culpaba a él. A él que había llegado recién de trabajar cansado y ya lo había yo amargado con todas mis travesuras. Los hijos nunca analizan el sentimiento del padre, porque el brillo de la madre es tan fuerte que lo eclipsa. Solo le hacemos justicia cuando nos toca vivir a nosotros su problema. Ay, si mi padre viviera, que recién lo comprendí. ¿Y por qué nunca me dijo lo mucho que me quería? Si hoy yo sé cuánto sufría al ver enfermo a su hijo, porque me miraba fijo el primer pantalón largo. Y sé que hasta me habrá besado cuando yo estaba dormido. Hoy que todo lo comprendo, ¿por qué no estás a mi lado? ¿Por qué no estás ahora para besarte bien fuerte, viejo lindo, y ofrecerte mi cariño a todas horas? Ves a tu hijo que llora, pero llora con razón, porque te pide perdón pensando en aquellos días en que ciego no veía que eras puro corazón. Déjame, negra, que llore. Es tan lindo desahogarse. En fin, veamos qué hacen nuestros futuros señores. Mira esos pantalones. Tápale un poco a la nena. Sí, sí, ya sé, no me lo digas. Hoy se fue a la calle sola. Acuéstate, rezongona. Mañana será otro día.
1: Bonito recordar esa voz maravillosa de Paco Stanley, dedicado este poema para todos los padres del mundo. Así que, pues, muchas felicidades. Un abrazo grandioso. Y nos vamos con un millón de amigos. Roberto Carlos. Domingo romántico y de recuerdo, Jenny. Feliz Día del Padre. 8 minutos y las 8. Buenos días.

tardes. 50 años aparte, México, de todos sus, cantando como una poesía. Y luego el tercero es Dios Nunca Muere, ese famoso vals que viene de la región de Oaxaca y que ha recorrido el mundo por su belleza y por su fuerza y por todo lo que nos dice ese vals. Es de un autor mexicano, al pecho de uno del otro, cuerpo a cuerpo. Y esto influye en todas las demás danzas hasta que llega el rock and roll y empieza todo el mundo a soltarse, ¿verdad?

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0: Complaciéndole a la gente de las Lomas de Nogales, ¿no? El mambito quiso, pues ahí está, complacido. Mientras tanto, nosotros aquí seguimos con las canciones y los mensajes muy emotivos para todos los padres hoy en su día. ¿Qué razón tenías, papá? Mariano Osorio.
1: ¿Qué razón tenías, papá, cuando me dijiste que a mi edad aún no estaba preparado para controlar mi vida? Que era yo muy joven. Que esperara un poco más de tiempo y luego tú mismo me ayudarías a independizarme. Y sin embargo, preferí no escucharte. Te dejé con la palabra en la boca y me fui de la casa, según yo, a comerme el mundo a rebanadas. Repetiste una y otra vez que tú y mi mamá solo querían lo mejor para mí y que sus regaños no eran por desamor. Trataste de explicarme que la comprensión no significaba darme siempre la razón. Y a pesar de ello, en muchas ocasiones preferiste ceder y callar, con esa actitud conciliadora que adoptaban con tal de que yo no cumpliera mis constantes amenazas, mientras yo los acusaba de ser los peores padres. ¿Qué razón tenías, papá, cuando te acercaste a mí y me suplicaste que viviera conforme a mi edad? Porque la juventud es como un suspiro del alma, y cuando nos damos cuenta, los años nos llevan ventaja. Me suplicaste que no abandonara la escuela porque de ello dependería gran parte de mi vida en el futuro. No cometas el mismo error que yo, hijo, me dijiste en aquella ocasión. Y sin embargo, mi respuesta fue tajante. ¿Tú qué sabes de eso? Lo que pasa es que tú ya estás viejo. No sé cómo no te cansas de estarme dando sermones. Fue por eso que solo llegué hasta la secundaria. Recuerdo que mi madre me sentó cariñosamente en sus piernas y me habló de las mujeres. Me explicó que una relación de pareja va más allá de la atracción física y la pasión. Platicó cómo se conocieron y la manera en que la conquistaste, de la forma en que se ama a los hijos, del respeto por la esposa y el cariño con el que se le debe tratar. Y ya ves, papá, apenas cumplí la mayoría de edad y me tuve que casar por esa falta de responsabilidad. ¿Qué razón tenías, papá, cuando antes de marcharme de la casa intentaste detenerme y con lágrimas en los ojos me aclaraste: algún día tú también serás papá y me vas a entender, hijo? Y en pago a eso te miré fijamente a los ojos y te dije: yo sí seré un buen padre. A mis hijos no los voy a estar fastidiando tanto. Dejaré que sean lo que ellos quieran y que sean felices. Y en un tono más soberbio arremetí: yo voy a ser mejor que ustedes. Aconsejaste que pasara lo que pasara, viviera como viviera, nunca me humillara ante los demás, porque la dignidad no se vende, no se pierde, y hasta la libertad tiene sus límites. Y apenas me sentí libre, aproveché para emborracharme con mis amigos hasta desfallecer. Desperté tirado en una calle, sucio, maloliente. Me atreví a pedir limosna y ante la desesperación se me hizo fácil robar, aunque me advertiste que el enemigo no estaba en casa, sino en las calles, disfrazado de falsos amigos, absurdos placeres y dinero manchado. ¿Qué razón tenías, papá, cuando me adelantaste que si abandonaba el hogar, mi madre moriría de pena y tristeza? ¿Y yo qué hice? Me burlé de ti. Te aclaré que si eso sucedía sería por tu culpa, por la vida tan estricta que nos dabas, por tus exigencias y por tu concepto de la disciplina y la responsabilidad. Porque cuando llegabas a la casa hacías llorar a mi madre con tus ridículos obsequios. ¿Cuánto tiempo tardé en comprender que esas lágrimas eran de alegría y no de dolor o tristeza? Un día me tomaste entre tus brazos y me dijiste muy quedito al oído esas cosas que aún guardo en mi corazón. Ojalá nunca crecieras, hijo mío. Ojalá siempre fueras mi pequeñito y yo siguiera siendo tu héroe para toda la vida. Imaginar que siempre tendrás 6 años. Pero ya ves, papá. Hoy me arrepiento de todas esas palabras contra ti, de mis actos que tanto te dañaron, de tantas noches que te tuve a ti y a mamá en vela por no llegar de la fiesta, de las mentiras mal armadas con tal de no escuchar tus sabios consejos, de recordar cómo te humillaste varias veces frente a mí, con tal de que yo tuviera esa falsa razón, de pisotear tu dignidad con mis gritos y reclamos, de cientos y cientos de reproches en contra de ese cariño incondicional. Mírame ahora, papá. Sentado en una sala de hospital, lleno de angustia, esperando noticias sobre la salud de mi hijo, ese al que yo iba a educar mejor que tú a mí. Sí. También él se sintió grande y, a pesar de mis consejos, decidió no escucharme y hacer su propia vida como lo hice yo. Le pido a Dios que me ayude y a ti, mi gran héroe de siempre, que ojalá me hayas perdonado todo. Me costó mucho tiempo, dolor y sufrimiento. Pero después de tantos años, logré entender que por fin te amé, papá, más de lo que yo creía. ¿Qué razón tenías, papá?

0: de las complacencias. Bueno, gracias al Templo de Mujeres Arizona, con todo gusto, el vals sobre las olas. Muy bien, continuamos aquí con más en este dominguito romántico del recuerdo y nos vamos rápidamente con el pronóstico de la ventana.
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0: Claro que sí, nos esperan días con mucho calor, así que pues a mantenernos hidrataditos, ¿verdad? Ya sabe. Y en la sombrita, bueno, cuando dicen el dicho, ¿qué calor ya está en la sombra, no? Así es. Bueno, 37 grados centígrados hoy la máxima. Viento, un poquito de viento en 20 kilómetros por hora. La mínima para esta noche, 19 grados centígrados, soleado totalmente. Mañana subirá 2 grados más. 39 la máxima. La mínima, 21, 15 kilómetros por hora el viento. Y el martes, del martes en adelante, tal vez mañana podremos subir a los 40, ¿no? Ahí está 39, pero pues todo puede suceder en nuestra ciudad. Mañana 40, ahí sí que no nos vamos a salvar. 40 la máxima para martes, miércoles, el jueves 39 la máxima, así que tendremos una semana muy ardiente, muy calurosa. Así que cuídese mucho, trate de no salir mucho. Bueno, la mínima 21, 22, 23 grados centígrados para los próximos días. Únicamente vientos hasta ahorita. Pues posibilidad de lluvias hay hasta el miércoles. Pero vamos a ver qué pasa, ¿no? En las próximas horas. Es una mínima. Es un porcentaje de un 16% que realmente pues no es mucho, ¿no? En grados Fahrenheit para nuestros amigos de Arizona. Vamos a ver lo que nos indica este pronóstico. Y aparece hoy 99 la máxima, 12 millas por hora el viento, la mínima 67. Mañana 102 grados Fahrenheit, la mínima 69 y 9 millas por hora el viento. El martes 104 la máxima para Arizona, la mínima 72. 8 millas por hora el viento y hasta ahorita pues sin posibilidad de lluvia solamente hasta el miércoles. También en Arizona un 16%, 103 la máxima para el miércoles. Así que toda la semana pues tendremos, como les digo, hay que prepararnos porque ahora sí que viene muy muy fuerte el calor para ambos nogales, tanto Arizona como Nogales, Sonora. Así que pues así hay que extremar precauciones, tomar el suerito, vida oral, sino acérquese al centro de salud, allí a los diferentes, tanto a la dependencia de salud municipal, que ahí están también los sueros, para que les dé a los niños, a los adultos mayores, usted también, hay que tomarlos todos aquí en general y sobre todo pues a cuidarse, ¿no? Que eso es lo más importante. El que se quiere, se cuida. Así que ya lo sabe. Prepárate.
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0: Muy bien, Radio Geni, buenos días.
2: ¿Y me podía dedicar una canción para de Rentería?
0: ¿Para quién?
2: Para Jesús Rentería, el Tecate.
0: Ah, Jesús Rentería, claro que sí, con todo gusto.
2: El vals sobre las olas.
0: ¿La acabo de quitar? Lo acabo de quitar, el vals sobre las olas.
2: La nube azul.
0: Danubio.
2: Danubio azul.
0: Danubio. Danubio azul. Otro vals. Claro que sí, con todo gusto. Y muchas felicidades por el Día del Padre también.
2: Gracias.
0: Ándele para servirle. Igualmente. Bueno, el Danubio azul. Bueno, estos vals pues duran bastante, así que ya lo sabe, así, hasta 10 minutos. Bueno, ahorita se la complazco a mi amigo el Tecate Rentería, con todo gusto. A todos los padres también de aquí de Radio Genia, licenciado Ramón Guzmán, felicidades. También ¿quién es más? A ver, ¿a cuáles son los papás? Pues Jesús Guzmán está por allá en Nogales, Arizona. Al Totis, un saludito con todo cariño, felicidades. A ver, de arriba para abajo, ¿no? Así. Acá todos los compañeros también, Alejandro Encinas, a Oscar, a Bacasegua, muchas felicidades. Por acá en La Genial, a Rafael Vázquez, al Alberto Cervantes, al Tremendo Pájaro, a Gaby, Gabriel Vega, también todos son papás acá, ¿no? Y ya de ahí para acá, pues ya no hay nadie, ¿no? A ver, al Güerito Rivas, al Güero Garavito, Octavio Garavito, también pues muchas felicidades. ¿Quién más? ¿Quién se me pasa? Nomás yo creo que son todos, somos muy poquitos ya, ¿no? Bueno, pues muchas felicidades a todos. Ay, a Daniel Navarro, el ingeniero, también, por supuesto, que se la lleva ahí amarrado, agarrado de la antena. Será. Bueno, pues muchas felicidades al esposo de Carmelita Guzmán, también a Manuel Ojeda, allá en Río Rico, Arizona, también un saludito para él en especial, para todos los papás de la familia Marín, ¿no? Son un montón. Bueno, Jesús ahorita anda bien a gusto por allá en San Carlitos, ¿eh? Ay, ay, ay. Y ya le gustó, porque ya cuando yo dije, pues yo ya fui, y dice, yo también ya voy a ir, Elvis. Qué bueno, le digo, a disfrutar y a sacar todo el estrés, las tensiones, todo lo que hemos estado pasando en la familia, ¿no? Porque sí han sido momentos mucho, muy duros, difíciles, pero ahí vamos, no le bajamos la guardia, ¿no? Gracias a Dios tenemos a nuestra madre hermosa de 96 años, que estamos sumamente orgullosos todos de ella. Y, a ver, ¿a quién me quedé? Jesús, para Rafael, Antonio, a Francisco allá en Tucson, Arizona, también a quién más, a Alfredo, que está en Tepic, Nayarit, ya le mandé su saludito. A Carlos Marín y a Juan Manuel también, muchas felicidades. Y a Alfredito, pues allá en Tepic, ¿no? Así que a todos los padres también, a mi compadre Fabián también un saludito. Y a los esposos de mis sobrinas también, que son un montón, ¿no? Los demás ya sabrá. Aquí no terminaría toda la mañana de mandar el saludo y la felicitación. Bueno, pues muchísimas felicidades a todos los padres del mundo mundial, a los padres de comunicación social, pues a mi compañero que siempre andamos juntos, la mayoría ahí en el campo, ¿verdad? En la calle. Saludos para Javier Espinosa Ramos y también a Javier Espinosa Cepeda, acá mi amigo, también compañero locutor, que siempre está al pendiente de la programación. Saluditos, Javier. Y en comunicación social, ¿quién más está? De papá, Omarino Bombardino. Y luego está Josette también. Muchas felicidades. ¿Quién es más? A ver, que sean papás. Creo que son todos, ¿no? Y pues José apenas anda en eso. Ah, sí. Muchas felicidades. Para mi hijo hermoso, que lo amo con todo mi corazón. 3 nietos me ha dado. Bellos. Así que pues muchas felicidades a Sergio López Marín y a su papi también, cómo no, muchas felicidades. Igual que acá por el lado de mi hija, pues a Jesús García y a Nogales Arizona, el tremendo Tuti García también, pues muchas felicidades. Y nos vamos aquí con más, claro que sí. Viene una canción hermosa, maravillosa, pero antes, Enrique Rambal, carta a mi hijo.
3: Más lo que tengo te lo doy. Querido hijo, lentamente se aproxima el tiempo en que debo emprender el camino que no tiene regreso. No puedo llevarte conmigo y te dejo en un mundo en el que los buenos consejos no salen sobrando. Nadie es sabio de nacimiento. Aquí el tiempo y la experiencia enseñan y limpian la conciencia. Yo he observado el mundo más tiempo que tú. Querido hijo, no todo lo que brilla es oro. He visto caer algunas estrellas del cielo y quebrarse muchos bastones en los cuales uno confiaba para poderse sostener. Por eso quiero darte algunos consejos y decirte lo que yo encontré y lo que el tiempo me ha enseñado. Nada es grande si no es bueno, y nada es verídico si no perdura. No te dejes engañar por la idea de que puedes aconsejarte solo y que conoces el camino por ti mismo. Este mundo material es para el hombre demasiado poco y el mundo invisible no lo percibe, no lo conoce. Ahórrate, pues, esfuerzos vanos. No te aflijas y ten conciencia de ti mismo. Considérate demasiado bueno para obrar mal. No entregues tu corazón a cosas perecederas. La verdad, querido hijo, no es gobernada por nosotros, sino que nosotros debemos ajustarnos a ella. Ve lo que puedas ver, y para ello usa tus propios ojos. Y con respecto a lo invisible y eterno, atente a la palabra de Dios. Mantente fiel a la religión de tus padres y huye de los merolicos teólogos. No desconfíes de nadie tanto como de ti mismo. Dentro de nosotros vive el juez que no engaña y cuya voz es más importante para nosotros que el aplauso de todo el mundo y la sabiduría de los griegos y egipcios. Hazte el propósito, hijo, de no actuar contra su voz. Y si algo piensas o intentas hacer, póntelo primero en la mente y pídele consejo a tu juez interno. Al principio, él hablará únicamente en forma muy suave, balbuceando como una criatura inocente. Sin embargo, si honra su inocencia, soltará su lengua y te hablará en forma más perceptible. Aprende con gusto de los demás y escucha con atención donde se hable de sabiduría, dicha humana, luz, libertad, virtud. Pero no confíes inmediatamente en todo, porque no todas las nubes llevan agua y existen diversos caminos para seguir. Hay quienes creen que dominan una materia porque hablan de ella, pero no es así, hijo mío. No se tienen las cosas por poder hablar de ellas. Palabras solo son palabras, y ten cuidado cuando fluyen en forma demasiado hábil y ligera, pues los caballos cuyos carros están cargados de mercadería avanzan con pasos más lentos. Nada esperes del trajín ni de los trajinantes, y pásate de largo donde haya escándalo callejero. Si alguien quiere enseñarte sabiduría, mírale la cara. Si lo ves enorgullecido, déjalo y no hagas caso de sus enseñanzas, por más famoso que sea. Lo que uno no tiene, no lo puede dar. Y no es libre aquel que puede hacer lo que quiere, sino que es libre aquel que puede hacer lo que debe hacer. Y no es sabio el que cree que sabe, sino aquel que se percató de su ignorancia y logró sobreponerse a la vanidad. Piensa con frecuencia en cosas sagradas y ten la seguridad de que ello te traerá ventajas, y así serás como la levadura que fermenta la masa del pan. No desprecies religión alguna, puesto que están consagradas al espíritu, y tú no sabes lo que pudiera estar oculto bajo apariencias insignificantes. Desdeñar algo es fácil, hijo, pero es mucho mejor comprenderlo. No instruyas a otros hasta que tú seas instruido. Acógete a la verdad, si puedes, y gustosamente permite que te odien a causa de ella. Sabes, sin embargo, que si tus cosas no son cosas de verdad, cuida de no confundirlas, puesto que de ser así vendrán sobre ti las consecuencias. Simplemente haz el bien y no te preguntes por lo que de ello resulte. Quiere solo una cosa, y esa quiérela de corazón. Cuida de tu cuerpo, pero no de tal manera como si fuera tu alma. Obedece a la autoridad y deja que otros la discutan. Sé recto con todo el mundo, pero no te confíes fácilmente. Sé correcto con cualquier persona, pero confíate difícilmente. No te mezcles en asuntos ajenos, y los tuyos arréglalos con diligencia. No adules a persona alguna y no te dejes adular. Honra a cada quien según su rango y deja que se avergüence si no lo merece. No quedes debiéndole a persona alguna, pero sea afable, como si todos fueran tus acreedores. No quieras ser siempre generoso, pero procura ser siempre justo. A nadie debes sacar canas. Sin embargo, cuando obres con justicia, no te preocupes por ellas. Desconfía de la gesticulación y procura que tus modales sean sencillos y correctos. Si tienes algo, ayuda y da con gusto, y no por ello te creas superior. Y si nada tienes, ten a mano un trago de agua fresca, y no por ello te creas menos. No lastimes a doncella alguna, y piensa que tu madre también lo fue. No digas todo lo que sabes, pero siempre debes saber lo que dices. No te apoyes en algún grande. No te sientes donde se sientan los burlones, porque ellos son los más miserables de todas las criaturas. Respeta y sigue a los hombres piadosos, mas no a los santurrones. El hombre que tiene en su corazón verdadero temor a Dios es como el sol que brilla y calienta, aunque no hable. Haz lo que merezca recompensa, pero no pretendas obtenerla. Si tienes necesidades, quéjate ante ti mismo y ante nadie más. Ten siempre algo bueno en tu mente. Cuando yo muera, ciérrame los ojos y no me llores. Ayuda y honra a tu madre mientras viva y entiérrala junto a mí.
0: Pues es uno de los mensajes tan hermosos para todos los padres. Y vamos con esto. Te extraño, papá. La canción más emotiva para un padre que ya se nos adelantó en el camino.

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vamos a ir así por orden en las complacencias, aquellos ojos verdes y después ya el Danubio Azul. Reconnect.

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0: Ahí está, complacido con el Danubio Azul. Estamos en el Domingo Romántico y del Recuerdo, felicitando a todos los padres hoy en su día. Las 9:11 minutos, pausa y estoy de regreso con más.
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Ser padre no se mide en los años que se cumplen, sino en las huellas que se dejan en el alma. Gracias por enseñarnos a caminar con la frente en alto y darnos alas para volar. Para el guía de nuestras vidas, para ti, papá.

Ese señor de las canas, le digo, bueno, se lo puedo programar, pero ahora buscándole un poquito más, ¿verdad? Que sea con tríos, rondallas, que no sean las canciones, pues, usted sabe las rancheras que ahorita pues no las podemos programar, pero claro que sí, dedicarle al papá se puede y se puede todo muy bien, ¿verdad? Bueno, continuamos con más. Esta se llama Si me escuchas, papá, una canción que toca el alma.

Me preguntó un periodista, ¿cuándo venís? ¿Por qué venís? ¿Qué decide que vengas a un lugar? Y le dije que vengo cuando hay que venir a decir lo que hay que decir. Fundamentalmente que el paraíso no está perdido, sino olvidado. Y que en una eternidad siempre se puede empezar de nuevo. Por eso te dicen, ya es tarde, ya tengo 60 años. Einstein a los 60 empezó a estudiar griego antiguo. Yo le releí a Borges hasta los 85 para que corrigiera. Moisés, 80 años, dirigía el Éxodo. ¿Cómo que no puedes empezar? Digo cada mañana.

cada mañana. Es la canción que canto cada mañana. Le doy las gracias. Y me digo, ahora vas a ver cómo vas a vivir, porque estoy de novio conmigo. Prometo.

esto no es tan loco porque Jesús caminó sobre las aguas. Curó con la palabra y nos dijo: cosas más grandes verán, cosas más grandes harán. Por eso, en una eternidad, porque el tiempo es una invención humana, siempre se puede empezar de nuevo. Ahora mismo le podés decir basta a la mujer que ya no te gusta. Vos que estás ahí. 6.000 millones de seres humanos y estás con la que ya no te gusta. Ahora mismo le podés decir basta al hombre que ya no amas. No viniste a sufrir ni a aguantar. Ahora mismo le podés decir basta al trabajo que odias. El que trabaja en lo que no ama, aunque lo haga todo el día, es un desocupado. Se está traicionando. El pan que lleva a la casa es pan envenenado, pan robado. Por eso les va mal hasta cuando les va bien. Ahora mismo le podés decir basta a las cosas que te encadenan a la tarjeta de crédito. Estás encadenado a una tarjeta. Ahora mismo le podés decir basta a los noticieros que te envenenan desde la mañana. Imagínate qué diferencia que en lugar de leer el periódico lleno de sangre cada mañana leyeras el Eclesiastés de Salomón, las Confesiones de San Agustín, la poesía de Almafuerte, el Tao Te Ching del Lao Tse. Ahora mismo le podés decir basta a los que quieren dirigir tu vida y al miedo que heredaste. El miedo que heredaste, porque la vida es aquí y ahora mismo. Este es un nuevo día, siempre lo es.

0: más lo tenés que hacer, lo tenés que hacer ahora. Yo le daba la sorpresa a mi madre. Yo nunca viví con ella. Me fui a los 9 años y éramos muy amigos, pero siempre iba de visita. Yo sabía que ella esperaba que algún día yo me quedara un rato largo. No me lo pedía, pero yo sabía. Y dije, le voy a dar la sorpresa. Voy ahí, me va a preguntar cuántos días te quedas y va a decir, me voy a quedar 1 año con vos. ¿Te imaginas? ¿Qué regalo le hacía y qué regalo me hacía? Así que a las 8 de la mañana, había muerto 8 menos 10. Anda ahora. A las 8 llegué, 8 menos 10 había muerto. Anda ahora. Anda ahora y arregla el pleito con tu viejo. No puedes tener un pleito con tu viejo, no se puede vivir en paz así. Al que tenés el problema que arreglar, no mandes al abogado, anda a buscarlo vos ahora. Y donde tenés que pedir perdón, anda ahora. Nadie sabe cuándo es mañana. Yo era el hombre más feliz del mundo a las 11 de la mañana. A las 2 me enteraba que había muerto mi mujer y mi hija por un vuelo que llega tarde. Anda ahora. No es mañana.
1: Así que hoy es un nuevo día. Pausa comercial a las 9:31. Regreso.
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4: Quedan 10 minutos únicamente ya para las 10 de la mañana. Ya viene Carolina Laborín para continuar con la programación de Radio Geni en todo lo que es el Domingo Romántico y del Recuerdo. Sobre todo, pues también felicitando a todos los papás hoy en su día. Muchas, muchas felicidades. Vamos a escuchar este bonito poema.
5: Quise ser viento, padre, y tú me diste alas. Quise ser río, y tú me enseñaste cauces. De mi infancia recuerdo risas, palabras suaves. Afianzaste el lazo que nos une, y hallé en tu brazo un cielo limpio. De tus ojos bebí la alegría de vivir, y de sus colores pinté mi mirada. Sí, padre, tú señalaste el camino. Tú me das cada día las armas con las que enfrentaré la vida. ¿Cómo decir cuánto te lo agradezco? ¿Sabe la lluvia lo que le debe al mar? ¿Sabe el árbol lo que le debe a la semilla? Gracias, padre, por tu amor sin diques, por ser espejo y brújula, cuarto de juegos y refugio, por preferirme ligero y libre, por ser fuente y cascada, por haberme enseñado la belleza de las estrellas, por los llantos ahogados que has convertido en sonrisa, por tu esfuerzo, por tu confianza, por ser siempre joven. Gracias, en definitiva, por haberme dado la vida. Esta vida que para mí es poesía. Gracias, papá.

0: Dankeschön, Dankeschön.
1: Muy bien, hermosa canción, ¿no? Este señor con esta voz maravillosa de Engelbert Humperdinck, Please Release Me. Muy buena canción. Bueno, continuamos con más aquí en Radio Geni y en la parte final ya 4 minutos únicamente para las 10 de la mañana. Bueno, felicitando a todos los papis hoy en su día. Muchísimas felicidades. Vamos con otro mensajito más. A ver, tengo a Pablo Neruda. Se llama Mi Padre.

a mi padre, Pablo Neruda. A Dios doy gracias por ser mi padre, por tus reproches y consejos, por el bien que me enseñaste y de mi ser siempre cuidaste, por ser padre bondadoso, lleno de paz y sabiduría, porque amas la verdad, justicia y rectitud en demasía, por ser mi padre amado y enseñarme la caridad, sentimientos nobles te cubren, no conoces la maldad. Caballero noble y parco, me enseñaste a luchar, aspirando siempre a lo más alto y a mis sueños no renunciar. Por aborrecer todo lo malo, por tus celestiales valores, por guiarme de la mano en senderos llenos de flores, por tus palabras de aliento en mis momentos más tristes, por tus silencios elocuentes que me calman dulcemente, por tu mirada sabia y profunda, por tu expresión tan serena, por tu paciencia y tesón, torbellino de cosas buenas, por ser hombre testarudo, aferrado a tu convicción, por mantener en alto tus ideales sin perder la calma o razón, por instruirme en la vida y enseñarme a no mentir, por preocuparte por mis problemas y recompensa no pedir, por enseñarme nobles valores, el amor, rectitud y compasión, justicia, desinterés, trabajo, caridad, verdad y el perdón, por todos tus desvelos, por tu amor paternal. Hombres como tú hay pocos. Eres un padre ideal.

0: Son las 10 de la mañana en punto. Muy buenos días. Bueno, aquí ya me despido, pero a la vez, antes de irme, tengo la llamada de nuestro presidente municipal con este bonito mensaje para todos los papás. Muchas felicidades, primero que nada.
1: Gracias, Eli, por tener la oportunidad de comunicarme con tu fino auditorio y tu fino programa. Gracias, Eli, también felicidades para tu hermanos, que Jesús Marín, un gran amigo, y como tú, una gran amiga de hace muchos años, y a todos los amigos, el Día del Padre. Gracias por la oportunidad de darme el espacio en esta radio tan importante. Y fíjate que en días pasados tuve la oportunidad de comentar ahí en Radio Geni, pero hoy quisiera comentar la historia del Día del Padre.

0: La hemos hecho muchos padres y por eso felicidades nuevamente. Esa historia tan bonita que nace del Día del Padre. Y es donde yo quiero agradecer y felicitar a todos los padres de aquí, de Nogales, Sonora, de Nogales, Arizona, de la región, que convivan este día con su familia, con sus hijos, los que ya no tenemos la oportunidad de tener a nuestros padres, pues que nos manden bendiciones, y desde aquí los recordamos con mucho amor y mucho cariño, porque este día es un día muy especial, y ahorita me siento muy alegre porque vengo, como lo había planeado en días pasados, de estar allá muy de mañana en el asilo de ancianos franciscanos IAP, donde tiene a bien ahí dirigirlo el padre Edgardo, un padre que se ha destacado en la ciudad como todos ellos, y este en particular con un grado alto de humanismo, el padre Edgardo, el de la mesa, y su directora allá, Mariana, que ahorita nos dieron el espacio de convivir con todos esos ancianos y también ancianas. Y pues para mí y para mi esposa, haber estado el día de hoy ahí, en esta mañana, en el Día del Padre, pues es una gran satisfacción recordar a nuestros padres, a nuestros hermanos que son papás, y de haber convivido con ellos. Es algo para mí inclusive sagrado de haber estado ahí con ellos. Y ahorita precisamente estamos aquí en Presidencia entregando algunas, como lo habíamos anunciado, algunas carnes, paquetes para carne asada, derivado de los que contribuyentes responsables, atentos y oportunos en sus pagos de los prediales, que salieron afortunados en la lista. Y me dirijo a todos los que no salieron y que también son responsables y afortunados, gracias a toda la comunidad y en especialmente el Día del Padre, a todos los que vienen y contribuyen, que tenemos un indicador, una estadística que en todos estos años ha subido la recaudación, precisamente porque hemos sido responsables en cuidar lo que es el erario público y muy transparentes. Pero bueno, volviendo al Día del Padre, el día de hoy, un día tan especial, tengo la oportunidad de desearles a todos felicidades, que convivan en familia, que la pasen muy feliz, muy a gusto, y que para aquellos que estén en una situación de que no sea tan fraternal, que usen la palabra más importante, que para mí es del mundo, que es la palabra el perdón. Es un gran día que entre padres, entre familias, se perdonen, nos perdonemos, porque todos somos hijos de Dios, y en base a eso, pues también nos dieron el privilegio de ser padres. Y pues que este día sea un día trascendente en cada casa, en cada hogar, y que pregonemos lo que es el sentido muy humanista, que es la familia. La familia y el padre en este día al centro. Digo, el Día de las Madres es un día bien importante. Para mí es el día más importante que existe en el calendario y para muchos estadistas también. Pero el Día del Padre también tenemos que celebrarlo, porque fuimos y somos parte de una familia.
1: Así es, pues muchas felicidades. ¿Usted cómo lo va a festejar? Bueno, ya primero anda trabajando, ¿no? A todo lo que da, preocupado por todos los papás, pero ahora usted también tiene que darse su tiempo, ¿verdad? Para festejarlo en grande.
0: Claro, yo tengo una bonita familia, como tú la conoces, sí. Pero lo festejo de esta manera, levantándome con la ilusión, como te decía, de ir con los ancianos allá, uh-huh, al asilo, sí, venir aquí y compartir algo, compartir algo de lo que recaudamos y vincularlo a esa gente que salió en la tómbola afortunada a un paquete de carne asada. Posteriormente de aquí voy con los jiperos. Hubo un evento que inició ayer, por agenda no pude estar presente, pero ahorita voy a aprovechar el día porque la mayoría de ellos son padres de familia

0: y voy a convivir con ellos y ya, a mediodía ya estaré yo en casa. Ayer llegaron mis hijos, mi hija, Giovanna, Grisel, Juan Pablo, y lo pasaré en familia como debe ser y como cualquier padre de familia, porque al final de cuentas todos somos iguales, con diferentes responsabilidades y edades, pero creo que este es un día para celebrarlo en familia y acordarse que el padre, la madre, pues es el centro de es el centro de todos nosotros y es donde se genera el cariño, el amor, la fraternidad, y debemos de celebrar eso. Excelente. Es una buena excusa para estar.
1: Claro que sí.
0: Felicidades nuevamente a todos los que nos escuchan aquí, a tu radio se escucha. Felicidades a Soy Marín, un gran amigo, tu hermano, gracias, tus hermanos.
1: Gracias.
0: Y a toda tu familia, a toda la familia, papás de Radio Geni, un saludo a todos ellos, iniciando por don Ramón, y a todos los demás, felicidades a todo el equipo de papás de Radio Geni. Que Dios los bendiga y que nos siga dando mucha vida, y que Nogales hoy sea una ciudad que se vea y se sienta la alegría que existe en la ciudad por ser Día del Padre.
1: Muchas gracias, y que la siga festejando bien, y qué bueno, ¿verdad?, que siempre, pues a usted siempre se ha caracterizado por preocuparse muchísimo por la ciudadanía, y en este caso, pues ya lo hizo con las mamás, ahora con los papás, a seguir festejándolo y sobre todo apapachándolos ahí, dándoles todos los regalos que se merece el jefe también por ser el pilar de del hogar, así es. Pues muchísimas felicidades y muchas gracias, Dios los siga bendiciendo con mucha salud y con mucho trabajo que todavía le espera bastante, ¿verdad?
0: Gracias, Eli. Felicidades a todos. Feliz Día del Padre. Así bendiciones es para todos.
1: Muchísimas saludos. Gracias. Pásela bonito. Felicidades. Dios lo bendiga. Hasta luego. Muy bien. Bueno, entonces, pues ahí, Jesús Marín, pues ahí, él anda por allá en San Carlitos. ¿Qué tal, Ahí anda festejando el Día del Padre, pero con mucho gusto le vamos a pasar los saludos. Y usted también, pásela bonito, festéjelo a lo grande también, y sobre todo los momentos de calidad con la familia, ¿ok? Muchas felicidades. Yo me retiro ahora, sí, se quedan con Carolina Laborín. Pásela feliz, feliz domingo, feliz Día del Padre para todos. Bendiciones.
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4: 10 de la mañana con 11 minutos. Buenos, bonitos y bendecidos días tengan todos ustedes. El día de hoy, dominguito, domingo rico, maravilloso, caluroso, calientito, día del padre, alberca, carnita asada, o quedarnos en casita a gusto, tranquilos, escuchando el Domingo Romántico y del Recuerdo, claro que sí. Ya estamos aquí, ya sabe, con muchos temas de conversación, con mucha música. Ya saben que como pasamos bastantito tiempo juntos los domingos, nos vamos como por bloquecitos, le vamos variando, vamos recordando, pero de pronto cantamos, de pronto bailamos, de pronto lloramos, de todo se vale aquí, oiga, de todo se vale aquí. Entonces, vámonos acomodando porque es mole de olla, sí, y va para largo.

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0: Les voy a contar la historia de dos muchachos que en su juventud solían llevar serenata a la misma chica. El tiempo los separó y fue también el tiempo el que se encargó de reunirlos otra vez. Y esto fue lo que sucedió al reencuentro.
1: Amigo, ven, te invito a una copa.
2: Ya no tomo, gracias.

10 de la mañana con 27 minutos, nos solicitan algo que sea, pues, alegórico al Día del Padre, por supuesto, sin salirnos de la programación de Domingo Romántico y del Recuerdo. Aquí tenemos algo de Roberto Carlos, mi querido, mi viejo, mi amigo, y durante el día vamos a tener piezas musicales, pues, que representen este día especial.

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0: 10:36 a.m. Tenemos actualización del clima. Acabamos de escuchar a los tres diamantes y los vamos a volver a escuchar, oiga. Pero primero déjeme decirle cómo está el clima. Un calorón, oiga, un calorón rico y delicioso. Un calorón. Radio Geni, buenos días. Bueno. Buenos días.
1: Un saludo para el güerito Rivas.
0: Un saludo para el güerito Rivas. Fíjese, le va a caer muy bien el saludo porque no vino a trabajar.
1: Sí, también para todos los padrecitos ahí de la calle Compostela, de la Tepic y todos los que la escuchan.
0: ¡Uy! ¿Cómo se llama usted?
1: De la familia Pacheco.
0: ¿De la familia Pacheco?
1: Sí.
0: Ah, perfectísimo. Un saludito entonces a todos los papás. ¿Usted también es papá?
1: Sí, también. Sí.
0: Ah, pues muchas felicidades, oiga. Ya le llevaron pastel.
1: También aquí estamos partiendo la Compostela ya.
0: Ay, qué bonito, pues muchas felicidades.
1: Una canción de Vicente Fernández para ellos.
0: Híjole, Domingo Romántico del Recuerdo.
1: Ah, pues la que usted guste.
0: Le voy a poner algo de papás.
1: Ok, gracias.
0: Gracias a usted, bendiciones.
1: Igual.
0: Ah, pues felicidades ahí a todos los papás y saludos al güerito y ahí están comiendo pastelito. Y ¡ay, maravilloso! Oiga, qué bonito, qué bonito. Entonces déjeme decirle cómo va a estar el clima para este festejo del Día del Padre. En este momento la temperatura 32 grados centígrados, ya está calientito, ya está calorcito, probabilidades de lluvia 0%, humedad 9% y viento 16 kilómetros por hora. Sí necesita atorarle un poquito más el vientecito, oiga, definitivamente nos hará falta un poquito más de vientecito para que se pinte más fresco este bonito domingo. La máxima va a ser de 35 grados y por ahí de las 2 de la tarde vamos a alcanzar vientos hasta 21 kilómetros por hora. Bueno, ni muy muy ni tan tal, ni usted ni yo. Mañana lunes máxima de 37, máxima. Martes máxima de 38, miércoles máxima de 37, jueves 37, viernes 36. Entonces vamos a tener una semana bastante calurosa, oiga, bastante calurosa para que usted no diga que no se le advirtió. Y hablando de usted, me hace falta complacer una más de los tres diamantes y de ahí nos vamos con algo temático de El Día del Padre.

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3: 10:43 a.m. Oigan, bueno, primero lo primero. Radio Geni, buenos días.
4: Carolina, pon una bonita esa de Fernando Valadez, ¿está bien?
3: De Fernando Valadez, muy bien, aquí lo ponemos.
4: Ok, gracias, Carolina.
3: Bonito día.
4: Igual.
3: Oigan, les digo pues que traemos el mitote del Día del Padre a todo lo que da. Claro, oiga, qué bonito, qué maravilloso. Y gracias por estar llamando, estar haciendo sus felicitaciones, hacernos parte. Me han estado pidiendo varias veces, yo creo que de 5 llamadas, 4, me han estado pidiendo canciones que si bien son icónicas de este día, que son icónicas para papá. Recordemos que es sabadito romántico y del recuerdo, oigan, no podemos escuchar el día de hoy norteñas, ni rancheras, ni bandas, así, pero no se mortifiquen, oigan, no se mortifiquen, porque aquí tenemos ya un arsenal, como les estoy comentando, de canciones pues que van más apegadas a la temática de los géneros, pero que también son dedicadas a papá. No se mortifiquen, ya saben que aquí en Radio Geni le tenemos las soluciones para todo, oiga, las soluciones para todo. Fíjese que acabo de descubrir que hasta Alejandro Sanz tiene canciones dedicadas a papá. Fíjese, yo no sabía, pero lo que yo sí sé es que hay muchos papáceses por ahí en Nogales que hacen un gran papel todo el año, no solamente el día de hoy para que le tomen una foto, sino que son grandes ejemplos. Y pues vamos a felicitar a algunos. Por ejemplo, tenemos aquí algunas felicitaciones que nos hacen desde el Pueblo Nuevo. Radio Geni, buenos días.
4: Buenos días, para hacer un reporte de una tortura, yo no podía estar trabajando, sí, por ahí por la radio, la tele.
3: Ajá, verá, si quiere, márqueme ahorita unos 2 minutitos para tomarle los datos, ¿le parece bien?
4: Ah, está bien, muchas gracias.
3: Gracias. Pues empezamos, ¿no?, con los saludos que vienen desde el Pueblo Nuevo. Fíjese, José Jaime Echeverría Amado. Ay, qué bonito apellido, Amado. Oiga, pues espero que usted sea un papá muy amado, precisamente, José Jaime Echeverría. Muchísimas, muchísimas felicidades en este Día del Padre. También a los hermanos Enrique Guillermo Camacho Armenta y Gabriel Camacho Armenta, por supuestísimo que sí, que también deben de ser grandes papáceses. Armando del Campo, también parte de esta familia de grandes padres, que si uno es el esposo, que si uno es el hermano, que si uno es el cuñado, lo importante es que son grandes hombres, grandes padres. Muchísimas felicidades. José Jaime Echeverría Amado, Enrique Guillermo Camacho Armenta, Gabriel Camacho Armenta, Armando del Campo, los saluditos para ustedes son desde Pueblo Nuevo. Me imagino yo bien ganados, bien merecidos, al igual que para el señor Rubén González Olivera, Ari Joshua Hernández y Javier Gil. Ellos los felicitamos también por el Día del Padre. Muchas felicidades, muchos apapachos. Esperamos que sigan siendo, pues, hombres de bien, que sigan dando una grata imagen ejemplar a sus familias. Y fíjese, también vamos a felicitar a Rubén Berreyes, quien justamente anda estrenando los 97 años. ¡Ay, qué bendición, oiga, qué bendición! Pues, de de Día del Padre y de cumpleaños atrasado, vamos a decirle a Rubén, Rubén Berreyes, muchas, muchas felicidades para todos ustedes. Los papás es Rubén González Olivera, Ari Joshua Hernández y Javier Gil, que es así de una familita, el vecino Rubén Berreyes con sus 97 años de vida, ¡qué chulada! Y estos saluditos vienen directamente desde Nuevo Nogales, oiga, ya un poquito más lejitos, ya un poquito más para allá que para acá, pero todavía nos escuchamos y por supuesto todavía los podemos saludar. Oiga, aquí tenemos una pieza musical muy bonita a cargo de José Luis Perales que se titula A mi padre.

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2: 11 de la mañana con 6 minutos. Radio Geni, buenos días.
3: Buenos días. ¿Me puedes complacer con una canción?
2: Claro que sí, dígame cuál quiere.
3: Quiero con Wendy El Mar.
2: ¿El Mar?
3: Sí.
2: ¿Y con quién, perdón?
3: Ray Miller.
2: Claro que sí, con muchísimo gusto, aquí se la pongo.
3: Muchas gracias.
2: Para servirle, bonito día.
3: Que felicidad sería el padre.
2: Ah, perfecto, de su parte y para todos.
3: Hijo, sí.
2: Claro.
3: Hijo.
2: Muy bien.
3: Qué bonita
2: voz. Ay, muchas gracias, usted también.
3: Ya, que se escucha más. Mira.
2: ¡Ay, ay! Sí, sí, ahí nos está escuchando. Con el Ray Conniff.

0: Ah, muy bien, aquí se la ponemos. No. Ahí sí, de su parte, muchísimas gracias. Claro que sí. Ok, que pase bonito día, aquí se la pongo. Bye bye. Oigan, son las 11 de la mañana con 8 minutitos. Ahorita vamos a escuchar, claro que sí, vamos a escuchar El Mar. Tenemos todavía una deuda muy grande. Seguimos con felicitaciones, ¿eh? Aquí tengo unos nombrecitos apuntados, todavía no se me han pasado, no se mortifiquen. Tenemos más cancioncitas, pero yo hice algo, híjole, oiga, me da tanta vergüenza con usted. Ya tenemos aquí una hora. ¿Y qué va? ¿Y cómo cree usted que no nos hemos encomendado? Ni usted ni yo nos acordábamos. Y es que andamos con el Día del Padre a todo lo que da, que las corbatas, que las herramientas, que el pastel. Y fíjese, el padre más importante, el Padre Celestial, oiga, bárbaros nosotros. Domingo 21 de junio, amado Dios. Y escúcheme, qué bonito. En este día solo quiero pedirte que por favor guíes mis pasos y cuides a todas las personas que amo. Gracias, Señor, porque cuando les bendices a ellas, también estás bendiciéndome a mí. Amén. Oiga, yo creo que en este formato, este concepto, no nos había tocado, no nos toca muy seguido, ¿no? Está precioso, oiga. La máxima prueba de amor, yo creo la máxima muestra, mejor dicho, la máxima muestra de amor hacia algún ser querido es precisamente orar por ellos, pedir por ellos, buscar la manera de que tengan cierta espiritualidad, digamos, y fíjese que... ¡Qué bonito! Cuando les bendices a ellas, también estás bendiciéndome a mí. Por supuesto, porque si nosotros somos personas con un corazón sincero, puro, transparente, obviamente nos vamos a sentir felices, nos vamos a sentir contentos si a las personas que queremos les va bien, oiga, tan fácil y tan sencillo. Lo que es... el cariño, lo que es el agradecimiento, lo que es la, pues ni siquiera compasión, oiga, simple y sencillamente esa brillito en el alma que nos ata, que nos une a otras personas. Los vínculos son muy importantes, oiga, no solamente son muy buenos, son muy importantes también. La palabra humanidad recibe muchas cosas dentro de ella y no se trata nada más de estar vivos y de hablar y tener pulgares, ¿no? También se trata de tener sensaciones, emociones, sentimientos bien encaminados, y si tenemos un poder superior va a ser mucho más fácil. Vamos rápidamente con comerciales, después escuchamos El Mar y luego seguimos con las felicitaciones del Día del Padre.
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9: 11 de la mañana con 21 minutos. Oigan, pues aprovechando justamente el Día del Padre, mandemos saludos también a personalidades de aquí de casita. Oiga, entiéndase, un Octavio Garavito, un Güerito Rivas, que ahorita pues ya le marcaban para saludarle también. Alejandro Encinas, claro, los compañeros reporteros que la verdad desconozco si son padres, de ser así, por supuesto que sí también, Javier Espinosa Cepeda, Joel Bojorques, que pues también pasaron por aquí, por estos pasillos, claro, personajazos de acá de casita. Muchas felicidades para todos los papás, esos compañeros de aquí del 760. Felicitaciones a Raimundo Tolano, que se encuentra en Estados Unidos, por allá vive, pero su mamá pues obviamente pensando en él como toda la vida, que será papá, pero también es hijo. Muchas felicidades a Raimundo Tolano, también a Enrique Soto, a Jesús Leiva. Espero que estén pasando un día pues muy bonito, muy especial, muy apapachado. Es un excelente momento, es un excelente pretexto para convivir en familia. Saluditos que llegan desde la Buenos Aires. Oigan, también aprovechando, saludos a todas las personas que nos escuchan en la Buenos Aires y ahí las zonas cercanas. Nosotros continuamos en Domingo Romántico y del Recuerdo, pues sí, especial por ser el Día del Padre.

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3: 11 de la mañana con 33 minutos. Oigan, fíjense dónde nos andan escuchando ahorita, por allá, por el Sarik. ¡Wow! Oiga, le voy a confesar algo, si me da vergüencita, no creo que no. Si ya tenemos tiempo usted y yo conviviendo, sabrá que soy una personita, pues a veces como que peco de distraída, pudiera ser. Y yo les he externado en repetidas ocasiones que la geolocalización no es lo mío. No me sé ni las calles aquí, pues, o sea, que te estoy marcando de la colonia. No tengo ni la menor idea, bendito Dios, donde quede, pero muchos saludos. Y ahorita me dicen el Sarek y yo, Entonces tuve que hacer una pequeña investigación geográfica. Sí me da vergüenza, oiga, sí me da vergüenza, no crea que no, pero sé otras cosas, o sea, nos compensamos son unas por otras, ¿que no? Entonces, órale, oigan, nos están escuchando desde el Sarek. Y luego yo pensaba que era el Sari, o a lo mejor será porque es el acentito sonorense, ¿no? Ya ve que lo de Honora hablamos así, no, hombre, lo de Honora, loco. ¿Eh? Entonces, pues a lo mejor pudiera haber sido esa mi confusión, ¿verdad? Aprovechando en el Sarik, que es una temperatura de 36 grados centígrados, dice por aquí. Pues saluditos a todos los vaqueros del Sarik, saludos a todos los papás que nos están escuchando por allá. ¡Qué emoción! Todos los días se prende algo nuevo. Y más adelante tu butama nombrando yo. Uy, no, echa la bichi. Y también saludos muy muy especiales a mi íntimo amigo el señor Carlos Armando Sepúlveda, claro que sí, un gran padre, todo el tiempo ahí con su hija Rosita, también le mando un saludo a mi amiguita Rosita y pues mi buen amigo el señor Carlos Armando Sepúlveda, excelente padre y no solamente padre, a lo que yo he escuchado, a lo que yo he sabido, también un excelente tío, un excelente pariente, un excelente abuelo, tatarabuelo, pues mire, y muy buena persona, muy grata persona, con ese instinto paternal que pocos, pocos, un gran ejemplo, una felicitación enorme, un abrazote, pues ya sabe, todas las bendiciones del mundo para usted.

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12: 12 de mediodía con 5 minutos. Verá, le vengo yo a contar algo. ¡Ay, a la torre! Se me olvidó que estaba maquillada y me tallé el ojo, oiga. Osito panda aún no anda. Oiga, le quiero contar algo bastante interesante. Resulta que la Secretaría de Salud modificó algunos aspectos de el recién creado Comité Nacional de Partería. Esta idea fue, pues buscando la, pues incluir un enfoque intercultural, vamos a decir, pero atrayendo la participación de pueblos y comunidades indígenas y afromexicanas, darle espacio, por ejemplo, a las parteras tradicionales. Oiga, usted sabe que, y sabe más que yo, obviamente, usted sabe más que yo, ¿no? El papel tan importante que han llevado las parteras, o sea, es algo, híjole, más allá de milagroso, más allá de milagroso, ¿no? Entonces está este comité, y que es el Comité Nacional de la Partería, ¿no? Como le digo, donde van a estar estas mujeres participando de manera voluntaria en capacitación, en formación, en actualización continua en servicios de salud, lo cual está muy bien y está maravilloso, porque así seguimos con las tradiciones, seguimos pues conservando la cultura, seguimos empleando a estas mujeres. Creo yo que debe de haber algo muy mágico, así como muy, muy místico en ese tipo de partos, oiga, que jamás se podría comparar con un hospital, que también se agradece que la tecnología, que la medicina, que la ciencia avance, que haya las formas económicas para recurrir a ellos. Sabemos que desafortunadamente hay ocasiones en las que un hospital podría hacer la diferencia. Se agradece todo, bendito Dios, se agradece todo, pero pues en este momento sí se trata de darle pues un poco más de reconocimiento a esa labor sagrada de las parteras, ¿no? Y hay un acuerdo ya donde el comité se establece de manera implícita que las parteras tradicionales se van a incorporar a estas actividades que son, pues le digo, bastante buenas, que es la formación, la actualización en servicios de salud, porque esto les va a dar mejores herramientas para poder atender

estas mujeres y que la Secretaría de Salud finalmente les dé este reconocimiento, este espacio, es algo maravilloso. Oiga, qué bonito. Yo sé que muchas personas que ahorita nos están escuchando que me vayan a decir, yo nací con partera, yo parí con partera, yo fui partera. Oiga, pues qué maravilloso, yo sé que es el Día del Padre, yo sé que es el Día del Padre, oiga, pero pues se nos atravesó este tema. ¿Y qué le parece? Escucharemos Lady Laura, ya que andamos muy así, ajá, sí, pues aprovechando.

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3: 12 de mediodía con 23 minutos. Oigan, ahorita con el mundial, con la justa mundialista, están sucediendo muchas cosas, oiga, muchas, muchísimas cosas al mismo tiempo. Pero le quiero contar una historia muy bonita, muy inspiradora sobre todo, oiga. El entrenador Advocat. ¿Quién? Fíjese. Le voy a contar la historia. Él llegó a Curazao en 2024 y los clasificó a la primera Copa del Mundo de toda su historia, superando a selecciones como Jamaica o Trinidad y Tobago. Ya estaba todo listo, iban a vivir el sueño mundialista. Sin embargo, en febrero, de repente llegó y dijo, ¿saben qué? Voy a renunciar. Y todo el mundo, ¿qué? ¿Qué? ¿Cómo crees? La razón, pues que su hija estaba enfrentando una situación bastante complicada de salud y pues quería estar con ella, ¿no? Entonces Curazao puso a un nuevo entrenador, pero los partidos de preparación, pues como que no salieron muy bien, que digamos. Y luego en mayo, los jugadores, pues se enteraron que su hija había mejorado de salud y lo empezaron a presionar de que, hey, regrésese con nosotros, ándele, por favor. Pues bueno, le digo, su hija ya estaba mejor, entonces dijo, bueno, pues vámonos. Pues que aceptó, que regresó a sus 78 años de edad, Advocat se convirtió en el entrenador más veterano en toda la historia de la Copa del Mundo, oiga. En toda la historia, casi 79 años de edad. O sea, el simple hecho de estar en el banquillo con Curazao ya era legendario, oiga. El simple hecho de clasificar ya, oiga, es una cuestión, oiga, que dígame usted dónde está Curazao. No la tienda de que son muebles, no, Curazao, oiga. Y bueno, fíjese que en la primera jornada que les tocó, Alemania les pegó una paliza. 7-1, ¿no? 7-1, como en algún momento sucediese con Brasil. Nunca me voy a reponer que fue en el del 2014. Bueno, el punto es que me fui. Alemania les pegó una paliza, oiga, 7-1. Pero ¿saben qué dijo Curazao? ¡Metimos nuestro primer gol! Oigan, no, está espectacular. Una gente maravillosa, oiga, maravillosa. Ya tuvieron una segunda jornada frente a Ecuador y sumaron el primer punto mundialista de toda su historia, oiga. Y estamos hablando de una nación que apenas supera los 150 mil habitantes, oiga. Yo creo que la más de la mitad han de andar acá en México, con el mundial. Pero, oigan, Cristo bendito, son los más felices de todos los que andan ahí. Digo, los mexicanos ya vivimos en un estado eterno, ¿no? De chinguenguenchada. Pero yo creo que definitivamente los más emocionados, los más felices, los que más están disfrutando son los de Curazao, oiga. Primera vez que clasifican, primerísima vez en toda su vida, tienen un entrenador que se las vio difíciles para poder estar, pero está haciendo historia, siendo el entrenador más veterano del mundo con casi 79 años, metieron su primer gol, oiga. Les metieron 7 después, pero metieron su primer gol. Es maravilloso, oiga, es maravilloso. Cuando estén jugando y acaban de jugar, ¿cuándo fue? ¿Ayer? ¿Ayer? Bueno, no sé, pero cuando tenga la oportunidad, póngase buzo caperuso. Y cuando juegue Curazao, chéquese en la afición. Se desbaratan de ¡qué bonito! Así debe de ser. Pues enhorabuena por ellos. Ojalá que... Imagínense que se fueran llevando el mundial. ¡Uy! Se vuelven locos. ¡Uy! ¡Uy! ¡Uy! ¡Uy! ¡Uy! ¡Ojalá! ¡Ojalá!

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2: 12 de mediodía con 41 minutos. Seguimos con los saludos, seguimos con las felicitaciones, seguimos con la festejancia, seguimos con los Ricardos. Ricky Ricardo, ay, Dani Daniel. No, es diferente. Primero está Ricardo, señor, papá. ¿Sabe qué? ¿Sabe qué? ¿Sabe qué? Se me olvidó el apellido. Sí, se me olvidó el apellido. Cristo Jesús bendito. A ver, no pasa nada, es de confianza, es radio escucha de confianza. Vamos a jugar que en lo que me soplaba Ricardo el apellido y nos íbamos con una dedicatoria, primero vamos a hacer tiempo y vamos a escuchar a Roberto Carlos, quien nos canta Amigo. Esta canción va para Manuel de Jesús Acosta Fernández y esta canción quiere que la escuche su mamá. ¡Ay, qué bonito! Ya me imagino yo, ¿eh? Ya me imagino, digo, no es que yo me quiera meter ahí donde no va, pero ¿cómo dice de que aunque ya eres un hombre sigue siendo un chiquillo? ¡Ay, hermosuras! Oiga, pues bueno, saluditos ahí para este Manuel de Jesús Acosta Fernández, en lo que me sigo disculpando con Ricardo y averiguo su apellido.

12 de mediodía con 46 minutos. Aquí no pasó nada. Oiga, ni sabe lo que, ni se imagina, ni nombre. No, algo que no se puede prever. Sí que, no, bueno, no se puede pre, porque, oigan, el día de hoy, en el Día del Padre, quiero felicitar, como le estaba diciendo, primero empecemos por, el Dani y Daniel lo vamos a dividir. Primero empecemos por Ricardo, papá. Ricardo Sotelo, ahí está, muchísimas felicidades. De ahí le sigue, me imagino yo, el Ricky, ¿verdad? Ha de ser el Ricky el siguiente, el Ricky Sotelo, ya no se me va. Y hasta en Las Vegas, pues qué padre cuando se me ofrezca ir a ver a Alejandro Fernández, ya tendré dónde llegar con el Sergio Sotelo. Oiga, a los tres, muchísimas felicidades, los tres papás Sotelo, que sea un día muy bonito, oiga. Yo puedo confiar en que son grandes ejemplos de paternidad, y justamente tenemos aquí esto que es más bien una reflexión, me comenta Ricardo, nuestro buen amigo Ricardo. Entonces, pues, vamos a darle con la felicitación, con la petición, el día de hoy, en Día del Padre, para Ricardo, Ricky y Sergio Sotelo. Muchas felicidades.

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Eso nadie lo sabe. 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
3: Una de la tarde con 11 minutos. Oiga, seguimos empapados. O sea, hablando de los papaceses. Vamos a brincarnos al reino animal, oiga. Vamos a ver la paternidad en el reino animal, que es muy diversa, oiga. Muy, muy diversa. Mientras que en muchas especies, incluso en los humanos, los machos tienen poca participación en la crianza. Hay algunos casos donde los padres son más que fundamentales en la supervivencia de las crías. Aquí les traigo unos ejemplos bastante buenos, oigan. Bastante buenos. Vamos a hablar de la dedicación paterna, oiga, del más así, del menos, porque los tengo hasta rankeados. Mire, vamos a arrancar con los zorros, especialmente el zorro rojo, que forman parejas reproductoras en las cuales, mientras la mamá está en la madriguera cuidando a las crías, el padre se tiene que encargar de traerles, pues, la comidita, ¿no?, que es bastante común, bastante normal. Radio Geni, buenas tardes.
4: Buenas tardes, señorita.
3: ¿Qué tal?
4: Quisiera que me hiciera el favor de complacerme con una canción.
3: Dígame, ¿cuál quiere escuchar?
4: Es de Roberto Carlos, es amigo.
3: Claro que sí, con mucho gusto.
4: Ahí me la dedico acá para la colina del Yaqui, a Francisco Matillo.
3: Claro que sí, con muchísimo gusto, aquí se la pongo.
4: Gracias, señora, buena tarde.
3: Bonita tarde. Oigan, ¿qué les iba a decir? ¿Qué les estaba diciendo? Ah, sí, pues lo normal, lo bonito, lo maravilloso, mientras van creciendo los cachorros, pues el papá juega con ellos, les enseña, bla, bla, bla, bla, bla, bla, eso, pues, normalito, vamos a decirlo normalito, ¿ok? Ok, vamos poniéndonos un poquito más así. Luego están los lobos, oiga, que viven en grupos familiares muy unidos, y el papá no solamente protege la madriguera, sino que también les tiene que llevar, pues, la comidita, pues, a la mamá, a los cachorros cuando están pequeñitos, y más adelante los educa, les enseña sus técnicas de caza, les enseña comportamiento social, les enseña cómo sobrevivir dentro de la manada. Ya son aquí un poquito más de echarle más coco, porque los animales son muy inteligentes, oiga. Y cuando los cachorros todavía no pueden comer presas grandes, a gusto, el papá, la mamá también, pues ahí comen y regurgitan para ellos, ¿no? Rico, rico, rico, rico. Justamente la crianza sí es un esfuerzo colectivo de toda la manada, pero el papá tiene el papel central, oiga, como debe de ser. Luego, los caballitos de mar, oiga. Eso sí, mis respetos, los padres que se embarazan, oiga. Sí, yo creo que es lo más famoso de los caballitos de mar, ¿no? Que es el macho el que lleva el embarazo. La hembra deposita sus huevos en una bolsa incubadora que el macho tiene en el abdomen y ahí los fertiliza. Les aporta oxígeno, les regula el ambiente, pues todo, oiga, todo lo que tiene que hacer su cuerpo para que se desarrollen correctamente. Y después de unas semanas, el padre literalmente da a luz mediante contracciones musculares. De hecho, he mirado videitos, así como documentales y todo eso, y bien chistoso porque parece como que estornuda, como que hace un estornudo y salen una bola de caballitos, parecen camarones de la Maruchan, oiga, y son decenas, incluso cientos de crías las que se pueden aventar, y curiosamente, una vez que nacen, las crías son completamente independientes, deben sobrevivir por sí mismas. El gran esfuerzo paternal ocurre, pues, antes del nacimiento, ¿no? Entonces, en su nivel de dedicación paterna le vamos a dar sus 5 estrellas porque lleva el embarazo, pero no le vamos a dar nada más porque, pues, nacen y se desentienden, ¿no? Ahora, vénganme a ver con el papá del año de la naturaleza, que es el pingüino emperador, definitivamente los padres más sacrificados. ¡Ah! Oiga, después de que la hembra pone un único huevo, viaja al mar para alimentarse, mientras el macho se queda incubándolo durante aproximadamente 2 meses. Yo lo quisiera ver a usted, oiga, que después de que la mujer se ponga a parir, que le diga, ah, vete. Vete a comer a gusto, a pasear, vete al mar, vete a lo que sea. Yo me voy a quedar sentado en el polluelo 2 meses. Oiga, durante este tiempo, el pingüino papá soporta temperaturas extremas. Oiga, pues andamos en la Antártida, imagínese. Vientos fuertísimos, está ahí sin comer, viviendo únicamente de sus reservas de grasa, manteniendo el huevo sobre sus patas. Una cosa, híjole, Jesús Cristo. Cuando nace el polluelo, todavía se queda alimentándolo en lo que llega la mamá. Entonces, el nivel de dedicación paterna del pingüino emperador es de 5 estrellas más una todavía. 5 estrellas y el pilón, definitivamente. El pingüino emperador, excelente. El papá del año de la naturaleza. Y hablando de los temas, tenemos aquí a Alejandro Sanz, que está listo para cantarnos ese que me dio la vida.

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1: 1:22 PM. Oigan, hace ratillo escuchábamos a Roberto Carlos que decía amigo, pero era una dedicatoria. Y lo hicimos. Y nos la pidieron. Y la vamos a volver a escuchar. Oiga, ¿qué tanto es tantito? Oiga, usted se enoja. Imagínese que usted me llama y me pide una canción que salió hace ratito. Y que yo le diga, no se la voy a poner. Se iba a sentir triste, ¿verdad? Entonces, se la vamos a poner a Francisco Martínez, que nos escucha por allá en la colonia, en las colinas. En las colinas. En el Villa Sonora. En las colinas del Yaqui. A Francisco Martínez, eso sí estoy 100% seguro, oiga. Se la pondremos, oiga. Que ándele. Total que, como dice Roberto Carlos, somos amigos.

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4: La tarde con 30 minutos, oigan, aprendiendo cosas nuevas. Yo hoy ya aprendí que por allá por la pila está la calle Corregidora. Claro. Saludos, por supuesto, compañero del gremio entendido. Y ahorita que me dice, no, que vamos a mandar unos saludos a Arsenio Morales. Se me hizo así como corrido, como... No, mucho respeto, hacer compadre, algo por el estilo. Y luego que por la pila la Corregidora, y yo, ok, déjenme lo busco rápidamente. Oigan, ahorita les voy a contar, yo soy bien mitotera, y se sabe, ahorita que estábamos platicando de Curazao, o sea, primero platicamos del Zarik y luego de Curazao. Y me marcan, cuando terminó esa plática, me marca un señor y me dice... y yo, que Radio Geni, buenas tardes, y que no sé qué, lo habló la Geni, y yo, sí, y lo me dice, mija, si no sabes dónde está el Zarik, vas a andar sabiendo dónde queda Curazao, y yo me reí, pues, porque sí es cierto, y o sea, antes de soltar la carcajada, antes de poderle decir algo, porque, pues, me hizo gracia, ¿saben? O sea, yo la iba a cotorrear. Me colgó el señor. Entonces dije yo, este señor traía malicia. O sea, él no me lo dijo jugando, él me lo dijo peyorativo, él me lo dijo ofensivo. Pero fíjese, yo me reí literalmente. No, pues sí, con trabajos. No me pregunte mi código postal, porque tengo que sacar la INE. Sí. Y además yo nunca dije que sabía dónde quedaba Curazao. Incluso le dije a usted, a ver, ¿dónde queda Curazao? Pero bueno, es parte de, qué suerte que aquí siempre estamos de buenas, oiga, qué suerte que aquí, mire, uy, cómo está difícil para que se nos trabe la quijada, gracias a Dios,

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4: 1:51 PM. Le voy a contar una historia, oiga. Esta sí no está muy padre, esta no. Ya sabe que a mí me gusta contar muchas cosas buenas y alegres y así, pero no siempre se puede. Fíjese que le voy a platicar de una muchacha que se llama Liz, que ella es de Bélgica. Ella es de Bélgica y trabaja en las redes sociales. Prácticamente se dedica a hacer videos, publicidad y que la gente la vea, ¿no? Pues así como funcionaba con la televisión. Nada más que ahora 24/7. Entonces, y en las manos. Entonces, ella pues se dedica a eso, ajá. Es de Bélgica y pues ahorita trae un problema bastante grande, oiga. Decidió renunciar a la custodia de su bebé recién nacido, oiga. Pero a ver, ¿por qué? Resulta que cuando estaba embarazada, esta muchacha que se llama Liz se enteró que su pareja, que también trabaja en las redes sociales y él es estadounidense, pues que le puso el cuerno, oiga, le fue infiel. Y cuando se dio cuenta ella dijo, bueno, pues yo no quiero nada contigo, nos vamos a separar y todo. Sin embargo, tras el nacimiento del hijo, ambos empezaron a pelear por la custodia del bebé. Desafortunadamente para ella, la situación se complicó porque su ex afectó su estatus migratorio. Entonces, ella fue obligada a abandonar Estados Unidos y a regresar a Bélgica. Pero, según las leyes, para que ella se pueda llevar al bebé, tiene que haber la autorización del padre para sacar al menor del país. Entonces, el que le está peleando la custodia, por supuesto que no le dio el permiso, pero ella se tenía que ir, porque literalmente se tenía que ir, no podía seguir en Estados Unidos por su situación migratoria, porque podía ir presa. Entonces, tuvo que regresarse a Bélgica y dejar a su hijo, oiga. ¿Cómo cree, oiga? Cristo bendito. De hecho, desde su país, ella contrató a un abogado, porque, o sea, sí se fue y obviamente siguió y peleando y todo. Y fíjese que lleva cerca de $10,000 en honorarios. $10,000 en honorarios, pues tratando de solucionar esta situación. Y dice que definitivamente no sabe qué más hacer. ¿Qué situación? ¡Wow! Completamente delicada, ¿no? O sea, hay demasiadas cosas. Siento que es como si estuviera ella, pobrecita, en una cajita así bien chiquita que no tiene para dónde moverse, ¿verdad? ¡Wow! ¡Qué bárbaro! Fíjense, no todos los padres son buenos, pero los que sí, felicidades, justamente en su día, oiga, que andamos nosotros aquí muy metidos en el tema. Víctor Manuel nos canta Algo le pasa a mi héroe, que también va muy de la mano con esta celebración.

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3: 2:10 PM. Vamos a ponernos maderereros. Oiga, saludos a todos los carpinteros que nos estén escuchando, por cierto. Ah, y lo que son las cosas, fíjese, qué bueno que se me prendió el foco. Ahorita que estamos festejando a los papáceses y que estamos a punto de hablar de madera, que le digo, pues aprovechando, saludos a los carpinteros, saludos a don Georgino, el mejor carpintero de la ciudad, excelente padre de familia, excelente esposo y excelente anfitrión, por cierto, qué bárbaro, que la pase muy bonita don Georgino, se lo merece, definitivamente se lo merece. Y hablando de las maderas, ahora sí, fíjese que yo me puse, pues ya sabe que aquí sobra, pues, adiós, sí, le quiero platicar cuál es la madera más cara del mundo. Ay, ¿a poco sí? La madera de agar, oiga, que viene de árboles de un género que se llama aquilaria. ¿Pero por qué es tan valiosa, oiga? Es algo muy curioso, fíjese nada más. Esta madera solamente adquiere ese valor tan grandote cuando el árbol se infecta de forma natural con ciertos hongos. O sea, son demasiadas las condiciones que tienen que coincidir para dar el resultado, ¿no? Que es una resina oscura y muy aromática. Y esa madera resinosa se utiliza... Usted dirá, pues para hacer un esquinero. No, para perfumes de lujo, para incienso, para medicina tradicional en varias culturas de Asia y de Medio Oriente. Entonces, órale, esta madera puede alcanzar decenas de miles de dólares por kilogramo. Las piezas de mayor calidad que han llegado así a venderse bien, estamos hablando de más de $100,000 por kilo, por kilogramo. ¿Qué? De hecho, uno de los ingredientes más caros de la perfumería, oiga, es un aceitito esencial que se llama oud, así, O-U-D, oud. Si trae oud el perfume, le va a doler la cartera. Y es la materia prima, justamente, de esto, la madera del agar. ¡Órale! Hay otras maderas muy caras, por ejemplo, hay una que se llama African Blackwood y esta se utiliza para clarinetes y oboes. O sea, para instrumentos musicales, pero muy específicos. Para artículos de lujo también puede costar más de $20,000 por metro cúbico. El sándalo, que es muy apreciado por su aroma y también se utiliza bastante en perfumes, en incienso, en cositas así. El palo de rosa brasileño, este se utiliza mucho para guitarras, para muebles finos. Y fíjese que su comercio está fuertemente restringido, ¿eh? Y el ébano, que es conocido por un color muy intenso, un color negro muy intenso, y también se utiliza en instrumentos musicales y en ebanistería de lujo, oiga. O sea, la madera más cara como tal es la madera de agar y no se utiliza para construcciones ni para muebles. Ya para muebles está, pues como le digo, el palo de rosa brasileño, ébalo, African Blackwood, pero en términos absolutos de precio por peso, pues la madera agar de máxima calidad supera ampliamente cualquier otra madera comercial en el mundo, ¿no? ¡Qué chistoso! ¿Cómo existen cosas? Y uno ni en cuenta, ¡qué bárbaro! Oiga, pues ya supe por ahí que ya está el asador, ya está la carnita, entonces vamos a iniciar entonces, nos aventamos una hora de Country Honky Rockabilly, que la semana pasada dijeron que les cayó muy bien, entonces vamos a variarle.

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8: 2:40 PM, y es de mi agrado informar que creció la familia, qué bárbaro, la familia y las nacionalidades también. Llegó a la casa Sotelo, Jesús Sotelo, fíjese nada más, cayó visita. ¿Habrá llegado con pan de dulce? Esa es mi única pregunta. Saluditos a José Sotelo, que llega acompañado, oiga, llega acompañado de Ignacio Julián. Julien, no me acuerdo, que viene de Cuba, chico. Pero qué cosa, qué bárbaro, va a estar buena ahí la plática, la verbena, el cotorreo. Pues qué buena onda, oiga, arriba la convivencia, la sana convivencia.

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8: 2:51 PM. Con las dos melodías anteriores, saludamos a Efrén Alberto, que nos está escuchando por allá, por la mesa. Muchos, muchos saludos, muchos buenos deseos para usted, por supuesto. Muchas bendiciones y un maravilloso día para usted, Efrén Alberto, que nos escucha por allá en el fraccionamiento La Mesa. No, nos queda un poquito lejitos, Ahí sí les diría, ¿qué van a hacer de comer para que me inviten? Pero en lo que voy y vengo, imagínense nada más. Y con las siguientes dos melodías vamos a saludar al tremendísimo Sol de Oriente. ¡Qué bárbaro! Una vitaminita C al Sol de Oriente. ¡Qué va! Le digo que le tocó pasar el Día del Padre doblemente chipilón.

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9: 3 de la tarde con un minuto. Fíjese que estoy intentando hacer una ardua investigación y no encuentro información. Estamos por escuchar a Demis Roussos, ah, por ahí va, que nos va a cantar Forever and Ever. Me duró el aire, me estoy mareando, que de hecho es una de las canciones que más presentes tengo de cuando escuchaba Radio Génica y yo estaba chiquita allá en la casa. Pero me llama a mí muchísimo la atención la portada de este, no sé si fue el disco por completo, si nada más de esta canción. A lo mejor usted la ha visto. Vemos a quien creo yo será el intérprete con un sombrero que parece cartón de huevos, oiga, cabello largo, pues muy, yo creo que de esa época, ¿no? Así muy, muy de la imagen que se proyectaba ya a principios de los años 70, cabello largo, la barbita abundante, así medio, pues así como que si dice uno le pegaría una bañada, ¿no? Pero me llama mucho la atención por dos cosas. Trae un collar así muy largo, muy bonito, parecen como dientes de algún animal salvaje, exótico, ok, se lo doy buena, pero trae puesto un suéter, un algo así tan feo, oiga, peludo, parece Sasquatch. Y luego le digo que trae el cabello largo, trae la barba larga, entonces se mira nada más un mazacote de pelos. Haga usted de cuenta que estoy viendo yo a pie grande. Y curiosamente sale haciendo una mueca. Sí, no, eso me llamó bastante la atención. Sale con su ceño fruncido, volteando hacia el horizonte, la sonrisa parecería una sonrisa invertida, una mueca, y me llamó muchísimo la atención. Siempre que ponemos una canción de él, que viene esta imagen, me quedaba yo echando cocos, así me llamaba la atención. Ahorita quise buscar si hay alguna historia de esa foto o algo, y no, la verdad es que no hay nada exacto así específico sobre, o sea, no, nada del otro mundo. Lo único que alcancé a enterarme es que fueron fotos promocionales que realizó el fotógrafo Bernard Leleup Leleup. Ay, ándele, que es un fotógrafo francés, que justamente hizo una serie fotográfica titulada Forever and Ever. ¡Oh! ¡Órale! ¡Órale! Y justamente, pues, fue inspiración de la

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2: 3 de la tarde con 13 minutos. Yo tengo una queja, tengo un problema. Quiero hacer algo al respecto. Voy a interponer una demanda en contra de las ardillas voladoras. Primero que nada, por el nombre engañoso, oiga. Porque no es que vuelen así como un ave o un murciélago. Lo que ellas hacen es planear. Ajá. Resulta que tienen una pielecita que se llama patagio. Es como una membrana que une sus patas delanteras y sus patas traseras. Entonces, cuando saltan desde un árbol, extienden esa membrana y planean. O sea, así que con el viento que van jugando con eso. ¡Órale! ¡Órale! Estas ardillinas pueden recorrer distancias, pero se va a quedar usted sorprendido. Algunas especies pueden planear más de 80 metros en un solo salto, oiga. ¡Wow! De hecho, hay algunas observaciones que registran recorridos todavía más largos con condiciones pues favorables, específicas, vamos a decir. Pero para un animal que pesa apenas unos gramos o cientos de gramos, es algo impresionante, oiga. Ajá. Y a diferencia de muchas ardillas, y usted pensará en ardillas y va a decir, ay, pues ahí en las mañanas, temprano, en el parque, lo que sea, pero justamente la mayoría de las ardillas voladoras son nocturnas. Tienen unos ojotes muy grandes que traen una adaptación para poderse mover, pues ahora sí que la copa de los árboles durante las noches, evitar a los depredadores y todo eso. Además son pilotos, ¿eh? O sea, no nada más se dejan caer, van girando, van cambiando de dirección, van controlando el aterrizaje, así como si fuera un superhéroe. No, en realidad usan su cola como si fuera un timón y un freno, ¿no? Entonces ahí se acabalan con lo de las membranas. ¡Órale, órale, órale! Y son medio, pues con razón vuelan, oigan, porque sí, se comen sus semillitas, las nueces, los frutos secos, los insectos, lo que usted quiera, pero a estas les gustan los hongos. ¡Órale! ¡Órale! Fíjate nomás, son bien románticas. Algunas especies forman grupos en arbolitos durante el invierno y cuando hacen mucho frío, varias ardillas se acurrucan, ay, juntitas para conservar el calor. Qué bonito, duermen abrazaditas, arrejuntadas cuando hace frío. Ay, hermosas, qué bárbaro. Pues interesante, interesante. No sabía absolutamente nada de las ardillas voladoras. Sí me sentí en algún momento yo defraudada porque mi vida había sido una mentira, pero no pasa nada, oiga, porque aprendimos que son pues todavía más bonitas, más interesantes, más inteligentes de lo que pensábamos. Y aquí nos llega Julio Iglesias porque ya me dijeron que está pasando, que ya tenemos muchas horas y no ha salido. Ándele pues, es que me olvidé, pero él se olvidó de vivir.

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0: Malo, malo, malo, ni tan malo, suavecito, suavecito. 3:29 PM. Oigan, le quiero mandar saludos yo al Jairo, al tremendísimo Jairo. Yo mucho tiempo juré que el Jairo se apellidaba Barbarroja, de lo que se viene a enterar uno. El Jairo García, el cura Nahual, saluditos, qué a gusto. No sé qué esté haciendo el Jairo en este momento, pero estoy segura que ha de estar tan a gusto, oiga, abajo de un arbolito, escuchando a los pájaros, haciendo ahí la cura nahual, un cafecito. ¡Ay, qué emoción! Ah, y un gato por un lado.
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3:44:45 nos acaba de cambiar el reloj Dani Daniel por el amor de una mujer. Oigan, el Dani Daniel, qué pluma, qué sentimiento. Corté en pedazos un cristal, dejé mis venas desangrar, dijo el Dani Daniel. Se fue con todo, oiga, se fue. Él dijo, nada, si no es este amor, no es nada. Una interpretación bastante bonita, con mucho sentimiento. Probablemente, a pesar de ser Dani Daniel el intérprete original, el escritor, el meramente de esta canción, sabemos que Julio Iglesias la posicionó muy bien, muy, muy, muy, muy bien. Que justamente Dani Daniel la grabó, la escribió a finales del 73, la música y la letra, finales del 73, para abril del 74 la editó, y justamente Julio Iglesias la lanzó en el mismo año, en el 74. Hubo ahí mucha polémica, hubo distanciamiento entre ambos artistas, y Dani Daniel dijo en algunas entrevistas que Julio Iglesias la había publicado fuera de España sin su permiso. ¡Oh! Cristo Jesús bendito, oiga, qué bárbaro. Pues es que sí se mira medio garañón el Julio Iglesias, ¿no? Pero bueno, y aprovechando justamente que estamos hablando de Dani Daniel, oiga, que le digo que tiene muy buena pluma, la de Por el amor de una mujer es la que más me piden. De vez en cuando se acuerdan de la de Viento de Otoño, pero hay más, oigan. ¿Se saben la de Sé que me engañaste un día? ¡Uy, no! No, es que yo la escucho y me siento, fíjese nada más, la mujer más despechada del mundo, pero igual, muy buena letra, muy buena música, muy bueno Dani Daniel.

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de la tarde con 53 minutos. Oiga, fíjese que el día de hoy, en el marco del Día del Padre, hay quien defiende ese título, me imagino yo, ganándose esa rebanada de pastel, ese taquito de carne asada. El señor Francisco Martínez, que el día de hoy le quiere dedicar a su hija Erika Martínez, pequeña, un tema a cargo de Marzo 1.

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3: 4:00 PM en punto. ¿Qué dice el público conocedor? Radio Geni, buenas tardes.
4: El público dice que si me puede complacer una canción con los Abson.
3: ¿Con los Abson? Sí, ¿cuál?
4: Yo quiero otra, una para mi compadre y otra para mí, una que dice a la orilla del mar.
3: Híjole, aléjese tantito del radio. A ver, ahí está, ya nos entendemos. De los Abson, ¿cuál va a ser?
4: ¿Por qué se fue?
3: ¿Por qué se fue? Ok, ¿y luego cuál le ponemos?
4: Una que dice, soy prisionero del mar, con Chucho Avellaneda.
3: Prisionero del mar. Muy bien, aquí se las ponemos, claro que sí.
4: Como siempre, muy agradecido. La INSA, la INSA,
3: a gusto, pues qué maravilla hacerle compañía, ¿eh? Que pasen muy bonita tarde.
4: Aquí estamos a sus órdenes.
3: Igualmente, bye, bye. Para servirles, bye. No le digo la carne asada, oiga. Qué rico, qué bárbaro. Hasta acá huele a cebollita tatemada. Oiga, antes de estas complacencias, vamos a escuchar ¿Qué haces de cartón? Con Comanche, que va para el señor José Carlos Martínez, como yo les estaba a punto de comentar. José Carlos Martínez, muchas felicidades en su día. Su hijo fue quien nos pidió esta canción. Qué bonito, porque ya está grande, sigue consintiendo. Así es como debe de ser, oiga.

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3: 4 de la tarde con 12 minutos. Vamos a escuchar a Julio Iglesias, que nos canta La vida sigue igual, que fue la primera canción que compuso cuando estaba recién lastimado, que su terapia fue la guitarra, y esto fue lo que salió. Y va para Felizardo Corral, oiga, que nos está escuchando por allá por La Colosio. Saluditos para él. De imaginar que están celebrando, que por eso estamos aquí. Pues qué chulada, oiga, qué chulada. Se va a portar muy bien, Felizardo.

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3: 4:18 p.m. Le voy a platicar, oiga, híjole, algo espectacular. Nos tenemos que centrar en la científica peruana Rosa Vázquez Espinosa, que logró que se le dieran derechos a las abejas. A ver, fíjense, esta científica ha dedicado años enteros, casi una vida, al estudio de las abejas sin aguijón de la Amazonía. Es algo demasiado específico, oiga. Ella tiene raíces indígenas amazónicas y andinas y su trabajo se ha centrado, pues, más que nada en ¿qué será? Documentar la importancia de estos insectos. Estamos hablando de polinización de bosques tropicales y también se dedica a investigar las propiedades de su miel, que pues bueno, bastante consumida y lo que usted quiera, pero utilizada sobre todo tradicionalmente por comunidades originarias. Entonces ella sabe cosas. Su investigación combina precisamente el conocimiento científico con los saberes ancestrales y tiene colaboración directa con poblaciones locales, lo cual es un super plus, oiga, es una cosa maravillosa. Y a través de este enfoque, pues ella ha contribuido a visibilizar el papel gigantesco, o sea, es papel ecológico y cultural que desempeñan estas abejas sin aguijón, que están dentro de diferentes ecosistemas amazónicos. Fíjese qué chulada, a lo mejor usted ni siquiera sabía que había abejas sin aguijón, yo no sabía, por ejemplo, y lo estamos aprendiendo con esta grata noticia. Como resultado de todos sus esfuerzos, de todo su trabajo, de todos sus saberes, de todo lo que ha hecho, fíjese que las abejas sin aguijón se convirtieron, escúchame muy bien, en los primeros insectos reconocidos legalmente como sujetos de derecho en regiones de la Amazonía peruana. Y obviamente que esto pues ya ha despertado, y qué buena onda, que despierte interés internacional sobre pues las nuevas formas de conservación, la importancia. Esto me encanta, que ya al principio estábamos hablando también de darle ese espacio a las cuestiones culturales, oiga, de sanación. Es algo espectacular, qué bárbaro. Ahora sí que pura cosa buena, así sí me gustan las noticias, qué bárbaro. Son las 4:20 p.m. y tenemos a los hermanos Carrión con Lágrimas de Cristal.

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6: 4:33 PM. Oiga, el betabel, ¿le gusta el betabel? Oiga, porque es muy bueno, muy, muy, muy bueno. De hecho, es de las verduras con mayor densidad de nutrientes. Ajá. Y un color muy bonito, lo que sea de cada quien, oiga. ¿Nos ayuda para qué, oiga? Pues mire, puede ayudar a la salud cardiovascular porque es rico en nitratos naturales que nuestro cuerpo puede convertir en óxido nítrico. Esta molécula ayuda a relajar y a dilatar los vasos sanguíneos, favoreciendo el flujo de sangre y obviamente esto va a terminar siendo pues una presión arterial saludable, ¿no? Y sobre todo mantenida, que es lo más importante. Luego, con esto mismo de que aumenta el óxido nítrico, algunas investigaciones dicen que el jugo betabel puede mejorar la eficiencia del ejercicio aeróbico y la resistencia. O sea, si a usted le gusta correr, andar en bicicleta, caminar largas distancias, pues un juguito de betabel le va a caer muy bien porque le va a mejorar su rendimiento físico. Además, allá arriba, en el cerebro, favorece la circulación, exactamente. Una mejor circulación sanguínea beneficia el suministro de oxígeno allá en la azotea, en nuestro cerebro. Entonces, se ha estudiado el betabel como parte de estrategias nutricionales relacionadas a la salud cognitiva. Me hace falta atorarle al betabel, entonces, es lo que me está queriendo decir. Su colorcito así tan tan vampiresco viene de unos pigmentos que se llaman betalainas, que tienen propiedades antioxidantes y que ayudan a combatir el daño causado por los radicales libres. Además que nos regala vitamina B9, potasio, manganeso, vitamina C y fibra dietética. Oiga, de hecho, la vitamina B9 es folato y es muy importante en la formación de células y durante el embarazo. Así que si usted me está escuchando y está embarazada, atórele al betabel. Además, ayuda a la salud digestiva, le digo que tiene fibra, entonces favorece el tránsito intestinal y vamos a tener una microbiota saludable, oiga. Además, tiene sus efectos antiinflamatorios. Sí, oiga, las betalainas esas también ayudan a procesos inflamatorios del organismo. Lo que sí, es que sabemos que si comemos betabel, pues va a haber demasiadas señales, ¿verdad? Si comemos poquito betabel, hay señales. Si comemos mucho betabel, fíjese que también tiene un nombrecito, beturia, cuando sale pintadito todo, pero es inofensivo, oiga, no se mortifique. Ay, yo le iba a contestar y no me tuvo paciencia. Qué feo que sea así. Oigan, aquí tenemos a mocedades. ¿Qué le parecen? ¿Qué le parecen desde que tú te has ido? Pero no se vaya.

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4:43 PM, acabamos de escuchar Antigua en la voz de Eric, y ahora vamos a escuchar al gran Chaparral, que es una petición para nuestro buen amigo Pedro, que todo el tiempo está aquí al pendiente, todo el tiempo anda yendo y viniendo, pero escuchando Radio Geni. ¡Ay, fíjese, versos sin esfuerzo! Muchas felicidades para Pedro, que por cierto también aprovecho para felicitar a todos los papás. Es muy amable Pedro, como siempre.

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1: Cuatro de la tarde con 53 minutos. Cambio. Oiga, agarre su maleta porque nos vamos a ir a Balandra. ¿Qué? A Balandra. Vamos a unos, ¿qué le gusta? Unos 30 minutos de la ciudad de La Paz, a orillas del Golfo de California. Es famosa esta playa porque tiene unas aguas increíblemente tranquilas, poco profundas, pero sobre todo de un color turquesa. Que haga usted de cuenta que anda por allá en Santorini, oiga. Puede usted caminar decenas o incluso cientos de metros dentro del agua y seguir apenas mojándose las rodillas, porque verdaderamente es una bahía con una profundidad pues muy bajita, muy poquita. Pero está padre porque combina el paisaje de mar y el desierto, arena blanca, agua turquesa, montañas rojizas, los cactus. Que bueno, nosotros no nos vamos a sentir tan impresionados por eso, pero quizás sí por el color del agua. Forma parte de un área natural protegida de más de 2.500 hectáreas que se creó en el 2012 precisamente para conservar manglares, dunas, arrecifes y fauna marina. No se vayan a meter con Balandra. Y justamente el símbolo más conocido de esta zona es una formación rocosa que se llama el hongo de Balandra. Es una roca erosionada por el viento y por el mar que fue tomando una formita pues como de hongo, oiga. Es uno de los lugares más fotografiados de Baja California Sur y prácticamente un emblema de La Paz, oiga. En esta bahía se albergan manglares, arrecifes rocosos, peces tropicales, rayas, lobos marinos y ballenas que migran por la región. Obviamente eso va a ser en ciertas temporadas, no todo el año, pero perfectísimo, oiga. De hecho, el explorador francés Jacques Cousteau llamó al Golfo de California el acuario más grande del mundo, oiga. Wow, esa no me la sabía. Y bueno, Balandra sigue siendo una de las razones por las cuales esa frase es todavía muy popular. Podemos hacer algo ahí, podemos hacer muchas cosas, oigan. Podemos nadar, podemos hacer snorkel, podemos hacer paddleboard, podemos hacer kayak, podemos hacer senderismo, pues fotografía ni se diga, ¿no? Ni se diga. Y un dato curioso es que muchos visitantes cuentan que la primera impresión al verla desde el mirador es de algo irreal, oiga. Que el agua pasa de un azul oscuro, un turquesa brillante y luego se ve verde claro, pero en una cosa de por metros, oiga. De hecho, en algunas páginas de internet de viajeros donde intercambian ahí experiencias, dicen mucho que es la playa más hermosa de México. ¡Oh! No, nunca he ido a Acapulco. Oiga, lo que sí es que es un acceso muy controlado, está regulado para proteger el ecosistema, hay cupos limitados por horario y en temporadas altas de afluencia, oiga, es difícil hacer una reservación. Radio Geni, buenas tardes.
2: Sí, buenas tardes, muchacha. Oye, ¿de qué playa estás hablando?
1: Balandra.
2: Mira, en México existe una playa que es de una parte, bueno, yo soy de la capital de Nayarit y la playa más grande, más larga de México, se llama Playa Novillero, en el municipio de Tecuala, y tiene una longitud de alrededor de 80 kilómetros. ¿Qué te parece?
1: Puedes caminar para adentro,
2: 100, 100 y feria de kilómetros, y el agua te llega alrededor de las rodillas, más o menos.
1: Fíjese nomás qué chulada.
2: Así, fíjate. Así es. Municipio de Tecuala, Nayarit, el Novillero se llama.
1: Y más cerquita.
2: ¿Cómo dices?
1: Y más cerquita, le pregunto.
2: Pues, está antes de llegar a Tepic. Ahí está cerca del kilómetro 1000, yendo por la carretera. ¿Sí?
1: Y pregunto como si supiera, ¿no? Pero le voy a creer, muchas gracias.
2: Ah, no, claro, averígualo, pero esa es la playa más larga en todo México, ¿eh? En toda la República.
1: Ya aprendimos otra cosa nueva.
2: Okay, me da gusto y que estén bien. Felicidades a todos los padres, ¿eh?
1: Hasta luego. Muchas gracias por su llamada y por sus felicitaciones. Bonita tarde.
2: Igualmente, hasta luego.
1: Pues ahí está, 2x1 en playas, oiga, 2x1 en playas. No, y es que definitivamente México tiene tantas cosas que ofrecernos, oiga, y tan bonitas que...